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1: Hola amigos, ¿cómo estamos? Estamos velando las armas para el viernes, ¿verdad? Un partido que algunos dicen que no tiene tanta trascendencia, para mí tiene mucha trascendencia. Estoy de acuerdo con el contador del pueblo, Ricardo Pesaño, que dijo que era un partido fundamental para tratar de ganar la Copa Argentina y clasificar a la Copa Libertadores de América. Así que veremos qué pasa. En condición de visitante que habrá de tener Independiente el próximo viernes en el estadio de Newell's Old Boys de Rosario, provincia de Santa Fe, contra Unión de Santa Fe, que radica en la ciudad de Santa Fe, provincia de Santa Fe. Hemos publicado en nuestro blog, Independiente del Gran Campeón, la cantidad de kilómetros que median entre una ciudad y otra, entre Avellaneda y Rosario, y entre Santa Fe y Rosario, cuánto se tarda y demás, quedando muy claro que Independiente es absolutamente visitante en ese terreno, donde es más, Unión ya ha jugado Copa Argentina. O sea que no solo lo conoce de cotejar contra Newell's Old Boys cuando le toca, sino también por Copa Argentina. Bueno, ustedes saben que nosotros hemos dicho muchas veces que la logística en Independiente falla muchísimo. Siguen viajando un día antes, van a viajar el jueves, se van a alojar en el Hotel Holiday Inn. O sea, siempre el hotel más lujoso, el más caro. Son algunos jugadores que no ganan nada y que realmente dejan mucho que desear sobre el terreno. Pero más allá de eso, siempre es conveniente viajar 2 días antes, por lo menos, ¿no? Pasar un día en el lugar antes de jugar el partido. Esto no lo hace porque, evidentemente, el secretario general carece de los dotes para ejecutar el cargo que ostenta. Ya saben cómo es todo, veremos qué pasa, veremos qué sucede contra Unión de Santa Fe, un equipo que fue muy, muy problemático en Avellaneda. Recuerdan el partido 4-4. Y bueno, ahí estará la suerte si Independiente se clasifica o no para seguir disputando Copa Argentina, Copa que nunca ha ganado, Copa que, en la que nunca ha llegado a instancias decisivas, ¿no? Al final de la grilla, ¿verdad? Este torneo que va eliminando distintas etapas para llegar a la final. Ricky Parrago, ¿qué tal? Muy buenas tardes. Seguramente ya estás tratando de conseguir a nuestro amigo en línea. ¿Estás ahí, Ricky? Ricky es nuestro operador técnico en los estudios centrales de Radio CSV, Radio Online de Buenos Aires, Argentina. Parece que lo he sorprendido, Ricky. Bueno, vamos, Ricky, si te parece bien, al número de teléfono para que algunos oyentes que quieran dejar mensajes se puedan comunicar.
2: A ver si me escuchás, Dani. Sí, porque ya te estamos gestionando la primera llamada, por eso
1: Perfecto.
2: fue el intercado. Ya estamos casi, ¿eh? Mirá que 2 segunditos más y ya lo tenemos, Dani.
1: Bueno, perfecto, perfecto. Bueno, vamos a darle a conocer el número de teléfono entonces para que la gente que quiera comunicarse pueda dejar su mensaje aquí en Radio CSB, Radio Online, CSB Online, del barrio de la Recoleta. Estamos ubicados, Ciudad Autónoma de Buenos Aires, República Argentina.
2: Ahí está, mirá, te lo digo.

0: de memoria, 11-62-47-6703. Te lo repito, sí. 11-62-47-6703. Ese es el WhatsApp de la radio donde podés llamar. Y ya casi estamos con la llamada, Dani.
1: Bueno, perfecto. En el YouTube de la radio, muchas gracias. En el YouTube de la radio, al costado derecho de la pantalla, a la derecha de su pantalla, señora, aparece el chat, ¿verdad? El chat donde ustedes pueden escribir sus opiniones, hacer las críticas a todo el mundo menos a mí. y ahí poner que quieran que juegue tal, que no les gusta.
0: Ahí estamos, Dani, ya.
1: Bueno, así que tiene la posibilidad de dar su opinión por teléfono y también tiene la posibilidad de dar su opinión en el chat, Así que varias situaciones que están presentes. Bueno, ahora ¿ya tenemos la llamada?
0: Señor, ya tenemos la llamada.
1: Al amigo que me está llamando ahora no puede que vivo a la vida. Vamos a estar conectados entonces con un amigo en línea, un importante político.
0: Ya estamos, Dani.
1: Muy bien. Se trata de Luciano Racchis, presidente de la agrupación Lista Roja, que muy probablemente sea el candidato de esta tradicional agrupación del Club Atlético Independiente para las próximas elecciones, tal vez en octubre, tal vez en diciembre, todavía no está fijado. Ahora vamos a conocer qué sabe la Lista Roja, una de las dos agrupaciones más tradicionales de Independiente, con respecto a la fecha de la elección, y sobre todo vamos a analizar los detalles de la plataforma, ¿verdad?, de la agrupación Lista Roja, que bueno, ahí van escalonando, no van numerando distintas propuestas, creo que van por la 11-12, vamos a ir con Nakis hablando de cada una de ellas para ver qué pasa con cada una de estas intenciones que propone la Lista Roja. Una agrupación muy tradicional, ¿no? Recuerden ustedes que estuvo como presidente del Club Atlético Independiente al Gordo Sander, Arminio Sander, ¿no?, un personaje de leyenda dentro de la dirigencia de Independiente. También tuvo, por ejemplo, a Nicolás Arias, a Ricardo Nicola, Ricardo Nicola Padre, ¿verdad?
0: Podés saludarlo cuando quieras,
1: Bueno, Luis Ricardo Nicola, Jorge Eduardo Botaro, Pedro Joaquinizo, Julio Humberto Grondona, etcétera, y como presidente de muchos años de la agrupación Lilaro Rosta Roja, el padre de Luciano Noray Nakisivas. Luciano, ¿cómo te va? Buenas tardes, gracias por atendernos.
2: Hola Dani, buenas tardes, un gusto saludarte. Fue mucho tiempo tomé la decisión de empezar a salir a hablar con los medios partidarios y bueno, espero que no se molesten los demás, que hasta ahora venía diciendo que no, pero a todos les voy a dar nota sin ningún problema. Y obviamente es importante que, como decías vos, Lista Roja es una de las agrupaciones más antiguas y yo creo que más exitosas, no solo por lo deportivo, sino por lo que es en la parte de edilicia. Lista Roja colaboró muchísimo con sus dirigentes, colaboró mucho en todos los logros de a nivel previos, a nivel sedes, tanto Boyacá como Mitre, son logros de Lista Roja, la escuela, hay muchísimas obras que Lista Roja tiene que ver con la fundación de esos predios y esas sedes que tenemos por todos lados. Y por supuesto, en la historia de la grandeza de Independiente, Lista Roja es caracterizada por tener presencia como los grandes dirigentes que han pasado por el club, son todos criados por Lista Roja. Como se decía antes, escuela de dirigentes, escuela dirigencial. Eso es lo que tenemos que volver a hacer. Que a partir de ahora, con el próximo mandato, del cual Lista Roja va a ser gobierno del club, volver a formar dirigentes, volver a formar personas de bien, que quieren lo mejor y la grandeza de Independiente, no a pretensiones personales para que sea un trampolín para la política nacional o para la política provincial. Nosotros en el club queremos y pregonamos que los dirigentes sean dirigentes de clubes, dirigentes de asociaciones civiles sin fines de lucro, dirigentes de fútbol, el cual, dirigentes y dirigentas, por supuesto, que la mujer va a tener un papel protagónico en nuestra conducción y sin duda, sin duda que no tenemos duda que vamos a ser ganadores de la próxima elección. Por eso lo tenemos que preparar, lo tenemos que remangar y aparte de todo, estar a disposición de Independiente.
1: Perfecto, es un muy buen preámbulo para esta nota con Luciano Nakis, posible candidato a presidente de la agrupación Lista Roja. Vamos a ir a una propuesta de la
2: Vos ya
1: Lista
2: me
1: Roja
2: pones
1: de
2: de
1: Anuncio.
2: candidato, y yo te digo que vos me pones de candidato, y el candidato de la agrupación es el proyecto, el candidato es el Lista
1: No dije
2: Roja, ser
1: posible,
2: la opción,
1: posible.
2: la única opción. Vos me querés hacer presidente a mí.
1: Posible, posible, dije, posible, posible
2: Posible,
1: también.
2: muy bien, Dani, estuviste bien, estuviste bien. Sí, tengo muchas ganas de ser dirigente independiente en la parte que me toque, donde sea, y sumarle a Independiente lo que necesita y lo que merece, por supuesto.
1: Bueno, ojalá que salga todo bien para todos ustedes. Vamos a la propuesta número 10, que es ampliación del estadio, reformas y master plan inmobiliario. ¿Qué nos podés graficar de todo esto? Sabés que del estadio hemos hablado muchísimo, hemos dicho nuestra opinión, no estamos muy de acuerdo con el tema de la entrega, concesión de las partes nuevas que se construirían supuestamente a terceros por 10, 15 años, ¿no? Nos parece una barbaridad. Sí estamos de acuerdo con la ampliación, pero por parte del club, ¿no? Que quede todo para el club directamente. O sea, ¿cuál es la opinión de Lista Roja? ¿Qué piensan hacer? ¿Van a poner el techo? ¿Van a aumentar las tribunas?
2: No, primero es mejorar lo que existe, lo existente, mejorarlo, porque lamentablemente hoy estamos con una necesidad de que la experiencia cancha de los socios sea una experiencia buena, sea una experiencia positiva, y no lo que hoy nos pasa de que vos vas a un baño y te mojas los pies. Yo creo que hay necesidades básicas que el club tiene que cumplir con los socios. No puede ser que cada vez que vas a la cancha, te encontrás con una sorpresa y bueno, creo que es parte de la reconstrucción que necesita Independiente, es la parte edilicia del estadio, y la experiencia cuando vas a tu platea, a tu abono o donde te toque, sea buena, no esté ocupado tu lugar, creo que tiene que haber respeto por el socio, por el abonado y cada cosa en su lugar, por sobre todas las cosas. Por respecto a lo que hablamos nosotros en la propuesta de las partes de las alrededores del estadio, el tema es tratar de mejorar los ingresos y los egresos del estadio. ¿Me explico? No es solamente echar el estadio sería un gusto y es un sueño. Lo queremos hacer, lo tenemos como meta, pero hoy por hoy, no puedo prometer que vamos a techar el techo porque no lo vamos a poder hacer. Creo que el club tiene otras prioridades, otras necesidades, desde lo financiero, económico y deportivo, y lo del techo sería, obviamente, la frutilla del postre. Ojalá lo podamos hacer. Pero vos tenés que tener un acceso para el ingreso al estadio y la salida que tiene que ser acorde a un estadio de primer nivel. Entonces nosotros tenemos que lograr eso.
1: Bueno, en esto tiene mucha importancia la relación con la Municipalidad de Avellaneda, con el Intendente de Avellaneda, Ingeniero Jorge Ferraresi, y fundamentalmente también con el Presidente del Honorable Consejo Deliberante de Avellaneda, Hugo Dino Barrueco, que en su momento estuviera integrando también la agrupación Lista Roja. ¿Cómo sería la relación
2: Claro.
1: con el Ingeniero Ferraresi?
2: No, la relación es buena. Obviamente estamos convencidos que tenemos que trabajar en conjunto con el municipio y hacer proyectos de trabajo de que nos den crecimiento a ambos, tanto que sirva al club como le sirva a la municipalidad. Nosotros no podemos ser ajeno a la gestión, a la buena gestión que tiene el intendente de Avellaneda, porque la verdad que modernizó Avellaneda, hizo mucho hincapié en la parte deportiva del distrito. Y eso se ve, Hoy vos caminás por Avellaneda, vas con el auto y ves predios, ves clubes, hizo mucho por el deporte y nosotros tenemos que aprovechar de eso, utilizar a favor todas las mejoras que hizo en la parte deportiva el intendente y nosotros estar en sintonía con ellos, sí o sí, tenemos que trabajar juntos, de la mano.
1: ¿Cuál es tu opinión con respecto a la intención de muchos socios de que
2: No te escucho
1: Independiente?
2: bien, muy claro, Dani. Te escucho medio, me aturde un poco de no, o sea, como que
1: Bien, a
2: tengo un retorno.
1: ver. Ahí,
2: A ver si
1: Ricky.
2: puedo mejorar un poco, así te escucho bien.
1: Quería preguntarte cuál es tu opinión con respecto a la compra de casas linderas al estadio. Por ejemplo, siempre están a la venta una Casa Blanca y el bar de la esquina de Alsina y Bochini, por ejemplo, para que Independiente llegue nuevamente, como primigeniamente fue, hasta la calle Alsina para tener mejores salidas y demás, ¿no? Y hay en venta casas lindantes con lo que es el garaje de la avenida Alsina, la entrada al colegio también, que darían una ampliación, ¿no? De todo lo que es la parte de acceso y egreso de los espectadores. Y asimismo, como un famoso litigio con la gomería que está sobre la calle Alsina, entre las dos entradas de Independiente actuales, en función más cercanas, ¿verdad? Las dos entradas más cercanas a Sasagol, en función de que esa propiedad es de Independiente, pero no se logra el desalojo hace ya como 25, 30 años, ¿no?
2: Ya, vamos a trabajar en eso. Por supuesto que estamos viendo las propiedades que hay en venta en los alrededores, pero es un plan de crecimiento ese en el cual estamos trabajando. Y obviamente que si hay propiedades que son del club, hay que recuperarlas, de cualquier manera. La parte legal tiene que actuar de tal manera que nos tienen que devolver las tierras que son del club, sea cual sea y en donde sea. Ahí tenemos que trabajar con el municipio y con la justicia para que aceleren los trámites. Y por otro lado, Dani, hoy vuelvo a lo primordial. Hay prioridades que nosotros tenemos que ver primero para poder pensar en las propiedades que vamos a comprar. Primero tenemos otras prioridades, hay muchas prioridades. Entonces, primero hay que reordenar el club, hay que transmitir al socio la confianza que no tiene en los dirigentes, porque hace mucho que no hay una dirigencia que transmita confianza. Entonces, el primer trabajo que tenemos es que el socio crea en los dirigentes, demostrando la seriedad y el trabajo que uno va a hacer. Y eso se demuestra con gestión. El día uno, cuando la lista roja gane las elecciones, en los primeros 30 días van a ser importantísimos para la toma de decisiones y que la gente empiece a confiar, que vuelva a creer en el dirigente, porque hay dirigentes que no pueden pisar el estadio de hace 25 años. Hace 25 años que no pudieron volver al estadio, expresidente independiente, dirigentes de alto rango. Eso es algo que nosotros tenemos que revertir. En mi caso personal, si me toca tener un cargo importante en la próxima conducción, la verdad que yo quiero seguir siendo la cancha. Quiero seguir disfrutando ese momento, ese punto de encuentro con mi familia, con mis amigos. Creo que tenemos que pensar en eso, que sí o sí tenemos que volver a las bases, tenemos que volver a que los socios e hinchas crean y por una vez por todas confíen en los dirigentes del club, sí o sí.
1: Vamos a la propuesta número 11 de la agrupación Lista Roja, modificación del estatuto social.
2: Modernización que permita
1: Modificación.
2: claro, que el club que permita que el club haga tenga posibilidad de generar negocios, recursos propios para profesionalizar las hectáreas existentes y algunas nuevas por crear. Porque acá hay una parte que en la cual el estatuto no te permite ser modernizar por completo el club. Entonces, tenemos que trabajar en eso y trabajar en la modernización del estatuto para que nos permita crear nuevas fuentes de negocios para el club. Por supuesto que es para el club. Siempre cuando se habla de negocios, son negocios para el club y con dinero genuino de Independiente. No con dinero de terceros, del cual nos puede traer dolores de cabeza como nos ha pasado.
1: Bien. Me tocó por suerte compartir con Roberto Espigares y con el doctor Alberto Silver su comisión, el Departamento Cultural y Social, ¿no? En carácter de
2: Sí.
1: vicepresidente en dos
2: Sí.
1: épocas. Así que esta pregunta me toca un poquito, porque me tocó vivir el tema que es importante y también es un problema, ¿no? Propuesta número uno.
2: Fundamental, fundamental el plan de becas que esté controlado, por supuesto, y que esté activo, porque por sobre todas las cosas, sin son, no hay futuro. Sin educación no tenemos posible que nosotros pongamos por detrás la educación. Hoy principalmente lo que sucedió en estos días, la triste noticia que se dio a conocer por lo que ha pasado, lamentable, con los chicos de juveniles. Hay que trabajar en la educación, necesitamos trabajar en eso. Todo tipo de educación, tanto educación digital, ciber, lo que sea. Nosotros tenemos que tener como prioridad la educación para que tener los jugadores, por ejemplo, nuestros jugadores que sean estén preparados para lo que viene. El crecimiento que pueden
1: Sí,
2: tener,
1: sobre
2: tanto en
1: todo.
2: lo económico como en la exposición que pueden llegar a tener.
1: Sí, sobre todo que no todos triunfan en el fútbol, ¿verdad? No todos los chicos que están en una presión, que hacen divisiones inferiores, van a profesionales o a tener una carrera extensa. Entonces tiene que tener una base de cultura para poder desempeñarse en la vida, ¿no?
2: Totalmente, por eso hay que preparar a los chicos para lo que viene, porque la exposición no es fácil, la exposición que te genera ser jugador independiente, es muy fuerte, entonces para que esos chicos ayudarlos en el crecimiento, tienen que estar preparados y tener las herramientas para poder defenderse y combatir los dos temas que se le van a dar en el crecimiento de la carrera y en lo personal también, ¿eh? Porque la sociedad necesita un apoyo diferente ahora. Hay mucha información, mala información, los chicos muchas veces quedan expuestos por diferentes situaciones. Lo que pasó, lo que está pasando ahora es muy grave, muy grave, muy grave. Muy grave lo que sucedió, no nos puede volver a suceder, ya venimos con un antecedente nosotros, no nos puede volver a pasar esto. Entonces creo que hay que tener mucho más cuidado, tener los ojos más abiertos, tener más gente en la contención, en la preparación de los chicos y las chicas que están en el club haciendo este deporte tan lindo que es el fútbol.
1: Exactamente. Bien, vamos a la propuesta número 6. ¿Qué significa Rojo Play?
2: Rojo Play. Bueno, como dice la palabra, vas a tener una aplicación o un sistema en el cual te permita interactuar con distintas situaciones del club en nivel que, por ejemplo, si vos tenés una forma de comunicarte directo con el club que te genere que tus sponsors le den descuentos exclusivos a tus socios y socias, que le den participación a los socios con su aplicación, estar interactuando constantemente con el club, le va a dar un tráfico diferente, un tráfico diferente, una vinculación distinta, un sentido de pertenencia, de estar todo el tiempo en contacto con el club, con el amor de tu vida. No es ir cada 15 días a la cancha, o una vez por semana, dos veces por mes, ir a la cancha y se termina el club. No, el club tiene que ser todos los días, tener una herramienta de comunicación con el socio que te permita interactuar tanto al socio como con las socias, que tener información privilegiada del club, de primera mano, directamente del club, que no sean trascendidos radio pasillo, porque hoy lo que nos pasa que lamentablemente no es solamente en Independiente, sino a nivel instituciones y a nivel nacional, tenemos un grave problema de comunicación. Nos cuesta comunicar lo bueno. Imagínate lo que nos cuesta comunicar lo malo. Entonces, yo creo que en nuestra conducción, uno de los pilares de nuestra conducción va a ser la comunicación y tenemos que comunicar todas las cosas, lo que sucede, lo que se hace día a día, una vez por semana.

0: elección, Independiente es ganador de las elecciones y se hace cargo de la conducción. Vamos a hacer una auditoría. ¿Para qué voy a hacer una auditoría? ¿Para tenerla guardada en el cajón? No, la auditoría tengo que hacer para hacer la denuncia que haga falta y para que cada uno que le corresponde se haga cargo de lo que tiene que hacerse cargo. Y después, a medida que vamos pagando deuda, ir comunicando al socio, hoy se pagó la cuota tal de tal acuerdo, tenemos que tener esa información privilegiada para el socio. El socio tiene que saber qué se hace con la plata del club. ¿Qué se hace con la plata del club? El socio debe saberlo. Lo tenemos que comunicar. Y la mejor forma es teniendo nuestras redes sociales activas, nuestra aplicación, de tal manera que el socio al instante pueda ver lo que sucede en el club. Más que nada es para esa herramienta. Y aparte para hacer canjes de distintas situaciones, beneficios que van a tener los socios que estén al día con la cuota. Tanto del interior como de Buenos Aires, ¿no?
1: Bien, vamos a la propuesta número 5, programa de transparencia.
0: Programa de transparencia, qué importante, ¿no? En este momento tan tan difícil de la dirigencia, tan difícil de lo que te decía antes, de tantos años que sin poder confiar en algún dirigente o que un dirigente vaya a la cancha, un expresidente vuelva a la cancha. Como pasa en otros clubes, ¿no? En varios clubes hay dirigentes que van a sus canchas, a sus estadios, con su cuota, con su lugar, con su abono, se sientan en el lugar donde se sentaban siempre. Entonces tenemos que trabajar en eso, sí o sí.
1: Muy bien. Bueno, vamos a
0: continuar. Mirá, la verdad, en este punto, Dani, de la transparencia, nosotros tenemos, la verdad, un modelo de gestión diferente, el cual vamos a implementar Independiente. La idea nuestra es que cambiar el modo de gestión de una vez por todas. Entonces, lo económico va a ser un móvil para tener una gloria deportiva y el crecimiento de la institución. No el fin. Lo económico va a ser un móvil, sino por eso necesitamos tener transparencia y un cambio en el modelo de gestión.
1: Estamos entrando a las propuestas que están más vinculadas al fútbol, ¿cómo? ¿Verdad? Estas son las propuestas que están vinculadas al fútbol, así que hablemos un poco de las divisiones inferiores de Independiente.
0: Es que todo tiene que ver con el fútbol, porque Independiente es un club de fútbol, ni hablar que tiene un montón de disciplinas que no son que no son el fútbol, y tenemos que trabajar para que tanto las disciplinas amateur como las profesionales y la escuela estén acorde a lo que demanda la institución, sí o sí. El fútbol va a ser un éxito, el éxito del fútbol va a ser una consecuencia de todo el orden y todo el crecimiento que vamos a tener en el club.
1: Bueno, ya mencionaste el nuevo modelo de gestión. ¿Podés darnos sí, un señor. Esquema de cómo sería el nuevo modelo de gestión de la agrupación Lista Roja?
0: Por ejemplo, que haya toda la parte económica sea bancarizada, que sea claro. Cuando uno hace un pago en el club, hoy en día no se puede utilizar más efectivo como se utilizaba antes. Tiene que ser por intermedio de transferencia bancaria, que quede registrado, qué se paga, en qué se fue el dinero, dónde se fue. Entonces, tenemos que trabajar en que transmitir transparencia al socio, realmente que sepa que él depositó un dinero, no como ahora que hay gente que pagó el abono en efectivo y en negro. Entonces, lo que nosotros decimos es, a partir de ahora se abona todo por banco, por transferencia, por tarjeta, como sea el medio de pago, pero bancarizado. Y lo mismo, el egreso de ese dinero tiene que ser de esa misma manera. Tenemos que transmitir seriedad al socio, si queremos cambiar una vez por todas. Entonces, que el socio confíe en la dirigencia, confíe en la gestión, en la transparencia de la gestión, de que ese dinero que abonó fue al club y que del club salió para abonar tal cosa, tal y tal otra.
1: Muy bien. Vamos ahora a
0: consultar. Los cambios van a ser importantes, Dani, y por eso te digo que van a ser importantes. ¿Por qué? ¿Por qué los 30 días de gestión van a ser importantes? Porque tenemos que implementar un sistema de gestión diferente, un sistema de gestión audit.

0: estable, auditable y que sea fácil para los socios poder controlarnos a nosotros también. Porque hoy siempre la información que tenemos es por trascendidos, no sabemos en cuánto se venden los jugadores, en cuánto se compran, quién cobró la comisión, cuánto se pagó de comisión. Acá hay jugadores que se compraron y lo primero que se hizo eso se pagó la comisión antes de pagar los jugadores. Entonces, no es claro. Nosotros queremos un club claro, una dirigencia, y sea cual sea, si nos toca a nosotros o le toca a otra dirigencia, que sea clara, que sea transparente, que no sea todo un problema averiguar, saber. Nosotros creo que los socios tienen que saber lo que pasa en el club, a diario. Y si no se puede comprar ningún jugador, no se comprará. Pero no hay que mentir, no hay que hacer siempre todas escondidas, ocultando, siempre tenés que andar adivinando qué es lo que sucede, te enterás una cosa, la otra, no sabemos qué pasa. Creo que la información es lo más importante que tiene que haber hoy. Y la información buena, no la mala, no mentiras. Entonces necesitamos cambiar sí o sí la forma. Esta forma no nos dio resultado. A Independiente no le dio resultado. Quedó ambiguo. Tenemos que cambiar una vez por todas.
1: Vamos ahora a un rápido paneo de los predios de Independiente, ¿no? Que tanto importan al socio. ¿Cuál es tu opinión del camping de Quilmes, verdad? Un camping histórico de Independiente que fue muy importante hace muchos años y ahora aparentemente está alquilado y muy mal cuidado por el club.
0: Dani, con respecto a los predios que están cedidos o están tercerizados o están concesionados, vamos a hacer un relevamiento cuando nos toque. Veremos la documentación respaldatoria y a partir de ahí tomaremos decisiones. Hay cosas que están bien, hay cosas que están mal y bueno, las que están mal trataremos de mejorarlas en inmediato para que haya respuestas.
1: ¿Cuál es vuestro plan con respecto a Santo Domingo? ¿Ampliarlo, tener más canchas de césped sintético, las concentraciones?
0: Santo Domingo tiene que ser un predio de excelencia en lo deportivo. Si queremos sacar jugadores, queremos tener una formación diferente, queremos ser líderes en captación, y como fuimos en algún momento, ¿no? La gloria deportiva tiene que tener buenas canchas para que los chicos puedan desarrollar los entrenamientos de tal manera.
1: Con respecto a la
0: Ampliar,
1: atención.
0: seguramente vamos a tener necesidad de ampliar, pero sí el fútbol va a pasar todo en Santo Domingo. El fútbol tiene que suceder, tiene que crecer en Santo Domingo y tener unas canchas aptas para que puedan desarrollar el deporte.
1: Con respecto a Wilde, ¿verdad? Que hay una parte que se utiliza tradicionalmente. Y la parte que está después de la autopista, de la ruta, que está un complejo de tiro, que fue concesionado y que está también en litigio. ¿Cómo piensan arreglar esta circunstancia para que Independiente recupere esas tierras de una vez por todas después de tantos años? Y sobre todo, ¿cuál es la función de Wilde, ¿no? Si todo el fútbol tiene que estar en Santo Domingo, Wilde, ¿cuál
0: La
1: es el
0: función de
1: esquema
0: Wilde
1: político
0: tiene que ser
1: para
0: social,
1: armarlo?
0: Daniel. La función de Wilde tiene que ser social, 100%. Tiene que ser social, tiene que estar al servicio del socio y que sea una experiencia linda y lograr el sentido de pertenencia con el club desde la parte social. Buscaremos los planes que hagan falta para que Wilde tenga esa función. Social, sobre todo.
1: Perfecto. He
0: Y
1: hablado mucho
0: recuperar las tierras que son del club, poner en valor, obviamente, las tierras del club, lo que es del club, lo pondremos en valor nuevamente.
1: se ha hablado mucho de un gimnasio cubierto para Independiente que tanto le hace falta, ¿verdad? Que tantos años se ha proyectado y nunca
0: Lo
1: se
0: están
1: ha podido
0: haciendo, me
1: construir.
0: parece, ¿no? En esta gestión lo están haciendo el gimnasio.
1: Se construyó un
0: ¿Puede
1: piso,
0: ser?
1: ¿verdad? No
0: No,
1: se
0: nos
1: concretó.
0: dijeron que estaban haciendo un predio de alto. Yo lo escuché al presidente hablar en una nota que le hicieron en un programa de televisión muy importante y dijo que el premio era un premio de alto nivel, de que el gimnasio lo estaban terminando. Yo no lo vi, yo vi una carpa y una obra que está ahí. No sé quién puso el dinero, cómo se hizo, mucha, mucha información no tengo, pero bueno, si vos la tenés, te agradezco si me podés dar.
1: Se trata de, me refiero a un gimnasio cubierto donde se pueda jugar al básquet con tribunas, digamos de una
0: Pero
1: capacidad
0: no hay nada
1: suficiente
0: de eso es una ilusión.
1: para la jerarquía de
0: ¿No?
1: Independiente, para jugar una cancha que tenga medidas reglamentarias de futsal, ¿verdad? Para que Independiente
0: Sería
1: sea local
0: importantísimo eso.
1: dentro de Independiente y no tenga que ir a Secla, por ejemplo, a ser
0: Claro,
1: de local,
0: alquilar
1: ¿no?
0: lugares para jugar.
1: Exactamente, entonces, a ese tipo de gimnasio me refiero, que lo tiene hace tantos años
0: No,
1: Ferrocarril Oeste,
0: no.
1: por ejemplo, Vélez Sarsfield y
0: Yo
1: demás.
0: entiendo. Entiendo perfectamente a lo que vos te referís, pero yo no vi nada de todo eso, ningún proyecto de eso. Lo que se hizo fue, no es lo que están diciendo. Ojalá podamos tener un estadio, un microestadio para tanto futsal como básquet o handball, que lo necesitamos, por supuesto que lo necesitamos. Pero de eso no vimos nada todavía.
1: Bien,
0: Nos gustaría tenerlo.
1: me
0: Nosotros
1: parece
0: tenemos pensado hacer un microestadio para futsal, para handball, para vóley, para básquet, que sea multiuso, ¿no? Obviamente con tribunas, porque son actividades que la gente le gusta ir a ver. Los socios van a ver. Yo conozco mucha gente que va a ver futsal, que va a ver handball, y tengo muchas quejas de gente que hace el deporte, ese deporte, y que no se le da la importancia que tiene, ¿no?
1: ¿La idea sería hacerlo en Santo Domingo o en Wilde?
0: No, yo creo que en Wilde sería ideal. En domingo tiene que ser fútbol 11, porque si no se mezcla todo. Y tenemos que tener
1: Perfecto.
0: un centro de alto rendimiento en fútbol 11, tanto masculino como femenino. Porque el fútbol femenino está creciendo muchísimo. Entonces hay que darle el lugar que merece.
1: Sí, es
0: Por
1: obligación
0: eso
1: de
0: dije que
1: FIFA.
0: la
1: Es
0: mujer
1: obligación.
0: va a tener, sí, es obligación de FIFA tenerlo y tenerlo bien, no de la manera que lo tenemos nosotros, en forma abandónica. Entonces, hay que trabajar en esas situaciones de que Independiente es todo, no es solamente la primera, y el estadio 15, una vez cada 15 días. Entonces, tenemos que trabajar en todos esos puntos que son muy muy susceptibles y tan importantes para el desarrollo de la institución. Porque vuelvo a repetir, estamos hablando de que la mujer tiene una parte muy importante en la función del club, en el desarrollo de actividades, y no se le da la importancia que tiene que tener el fútbol femenino. Más una institución como Independiente, la envergadura de Independiente, que tiene que ser ejemplo en todo eso. Y que ha sabido ser ejemplo en todo eso.
1: Sí, el fútbol
0: Tienen que
1: femenino.
0: querer, nosotros tenemos que elegir quién tiene que venir a dirigir, no que el técnico nos digan o los técnicos nos digan, no, ahora no quiero ir a, no estoy para dirigir Independiente. No, no, nosotros tenemos que elegir, ellos no tienen que elegir. Tenemos que volver a eso. Como se morían por venir a dirigir Independiente, se morían por venir a jugar Independiente, bueno, tenemos que volver a eso. No hay otra. Esta es la situación. Que lamentablemente el desgaste nos llevó a todo esto, ¿no?
1: Exactamente, es una situación ideal. Hay unos terrenos en Ezeiza, ¿verdad? Que incluso
0: Hay terreno por todos lados.
1: habríamos perdido un tercio, porque el propio intendente en su momento de Ezeiza lo habría quitado para entregárselo a su propio club, a su club más relacionado. Y yo le doy una gran importancia a estos terrenos de Ezeiza, más cuando Racing está haciendo su complejo en Ezeiza, ¿no? O sea,
0: Está bien, lo que pasa es que, Dani, no podemos tener 15 predios. Es
1: Sí,
0: inviable
1: lógico.
0: mantener un club de esa manera.
1: Bueno,
0: ¿Entendés?
1: Racing también tiene la quemita, ¿no? O sea, perdón, tiene el predio detrás del supermercado, ¿verdad? Han hecho. No, me equivoqué con el nombre, pero tiene el
0: Sí,
1: predio ahí
0: sí,
1: en
0: sí.
1: la Alameda, parangonado con Santo Domingo. O sea que Racing sigue creciendo, claro. ¿No? Ese es el argumento que tuvo con
0: Hay que ver cuántos predios tiene Racing y cuántos predios tenemos nosotros. Y hay que ver los papeles de los predios, cómo están. Los papeles de esos terrenos, hay que ver cómo están.
1: Bueno,
0: y obviamente que lo que está y se puede recuperar, se va a recuperar.
1: El intendente
0: y buscaremos cuál es la mejor función. ¿Cómo?
1: Que el intendente ha sido muy generoso con Racing, ¿no? Les ha dado...
0: Creo que es hincha de Racing, entiendo que es hincha de Racing. Intendente,
1: es hincha de Argentinos Juniors, la señora es hincha de Racing.
0: El intendente de Seiza es el hincha de Racing.
1: Ah, no, me refiero
0: a... De la Avellaneda estás hablando. Yo estoy hablando de... Vos dijiste recién de Seiza.
1: Con el complejo de Racing detrás del Tita Matiusi. Bueno.
0: Vos estás hablando de Tita. Que recién me hablaste de Seiza, por eso te dije que intendente de Seiza...
1: Un dato para comparar. Racing está haciendo el complejo ahora, independiente del juego de lado esos terrenos. Bueno, también hay unos terrenos en el camino en la ruta hacia La Plata, ¿verdad? Que quedaron ahí invadidos, fueron tomados por distintas personas. O sea, hay muchas cosas que se han descuidado a lo largo de los últimos años.
0: Uh-huh.
1: Pero bueno, veremos qué pasa en el futuro. ¿Cómo
0: es? Es trabajo, es gestión, hay muchas cosas para hacer y para recuperar. Pero hay que empezar a trabajar directamente, no hay tiempo, hay que trabajar.
1: Me gustaría conocer, como muchos socios independientes también les gustaría saber, tu opinión con respecto a la actuación efectiva de un museo para Independiente.
0: ¿Cómo?
1: Un museo para Independiente, ¿cuál es tu opinión al respecto?
0: ¿Cómo vamos a tener un museo con la cantidad de copas que tenemos nosotros? El museo tiene que ser abierto al socio. Y obviamente el socio que tiene la cuota al día tiene que ingresar al museo con total tranquilidad y libertad. Sacarse las fotos con su familia, con sus hijos o hijas, y tener obviamente la posibilidad y el libre acceso al museo. Después que los que lo son socios paguen el ingreso, pero sí o sí, Independiente tiene que tener un museo. Eso no se discute. Debemos tener un museo nosotros. Nos merecemos tener un museo al nivel Independiente.
1: Podríamos entonces parangonarlo con el Museo de River Plate o el de Boca Juniors, que son una importante fuente de ingreso para esos
0: clubes. Veremos tenemos un montón de posibilidades para tener un museo de alto nivel. Hay que hacerlo. Un museo interactivo, moderno, con experiencias diferentes para que los chicos tomen el sentido de pertenencia con Independiente, los más chiquititos. Y así ahí vamos a empezar a... Antes vos veías una Avellaneda, 9 camisetas de Independiente, 1 de Racing. Y ahora cambió la estadística. Tenemos que trabajar para que eso vuelva a ser como era antes, cuando nosotros éramos chiquitos. Antes, a mí ya no me cargaban los mis amigos, mis compañeros de colegio, porque yo soy hincha Independiente. Ahora te cargan. O los nenes les cuesta decir que son Independientes. Entonces nosotros tenemos que volver a las raíces, tenemos que fortalecernos deportivamente para que los chicos, los más chiquitos, tengan ese sentimiento de locura como nosotros tuvimos en su momento.
1: Bien, vos sabés que yo tuve la suerte de trabajar en la AFA, en la Conmebol, para la Traffic, para torneos y competencias. Incluso tuve un tiempito en la FIFA. ¿Cómo tiene que ser la relación de Independiente con la FIFA, con la Conmebol y con la AFA?
0: Sin duda tener que tiene que ser buena. No hay ninguna duda de eso. Si alguno tiene la duda de que la relación con AFA, con la Conmebol y con FIFA tiene que ser buena, no pueden dirigir Independiente. Vos no podés estar enemistado o peleado o pedirle que te devuelvan las copas a la Conmebol. Cuando vos fuiste responsable, cuando el dirigente que está de turno hoy Independiente fue responsable de lo que pasó el día de los chilenos. La culpa no fue de la Conmebol. La culpa no fue de Galotto ni de Luciano. La culpa fue de la dirigencia actual. La responsabilidad fue de la dirigencia actual. No hay otra opción. No hay que vender más nada, no hay que culpar a los demás. Es más fácil culpar a Luciano o a la Conmebol o a la AFA. No, no, acá hay que hacerse cargo cada uno de la parte que le corresponde y a partir de ahí volver a reconstruir relaciones, situaciones y así va a estar todo en su lugar, cada cosa en su lugar.
1: ¿Cómo es tu relación
0: ¿Vos qué opinás? ¿Vos qué opinás?
1: directa?
0: ¿Cómo tiene que ser la relación?
1: ¿Perdón?
0: Vos que tenés mucha experiencia, ¿qué opinás vos? ¿Cómo tiene que ser la relación con las distintas
1: No,
0: entidades?
1: totalmente,
0: Hasta
1: totalmente
0: con, te hablo hasta con el
1: fraternal.
0: Estado Nacional, con el Estado Provincial también.
1: Fraternal, convivir, ir a todas las reuniones, siempre con saco y corbata, estar elegantemente vestido, dando imagen de seriedad, de pulcritud y sobre todo de conocimiento de los temas que se tratan en cada sesión. Y además,
0: Exactamente.
1: conocer algún idioma para poder, en cuanto a FIFA, relacionarse con distintas personas y tener la posibilidad de hablar directamente, mano a mano, las distintas posibilidades que puede tener Independiente con respecto a efectuar una gira, a disputar una copa internacional o propio a vender un jugador o a comprar un jugador en el exterior, ¿no? Como se hizo en otras oportunidades, ¿no? Yo creo que
0: Claro. Dani, sobre todo la constancia.
1: son niveles a los que hay
0: La
1: que ir ascendiendo
0: constancia de ser
1: lentamente.
0: dirigente. El dirigente tiene que tener constancia. Tiene que tener la presencia y la constancia de participar, de estar, de ir a las reuniones. Y si no hay reunión, tenés que ir igual a la AFA. Nadie te prohíbe entrar a la AFA porque no haya reunión. Entonces vos podés ir, podés entrar las veces que vos quieras, podés preguntar, podés charlar, podés aprender distintas situaciones que quizás desconoces, porque hay dirigentes que obviamente van a empezar y no tienen el expertise que tienen otros de tanto tiempo de estar en el club o en el fútbol. Por eso mismo es que digo yo que a la AFA hay que ir, hay que estar, hay que tener presencia, hay que hacer relaciones, hay que relacionarse con los dirigentes de otros clubes, aprender, preguntar. Es tiempo que invertís, no perdés ese tiempo se invierte. Entonces, creo que eso te lo da el tiempo que estás allá adentro.
1: Estoy totalmente de acuerdo. Mirá, te traigo un recuerdo. Yo era jovencito, iba al Colegio Nacional Juan Martín de Pueyrredón, se entraba a las 13 horas, a la 1 de la tarde. A las 12 del mediodía yo tomaba el colectivo acá en el barrio de Barracas, en la avenida Montes de Oca. Y no era como ahora, que hay multitud de coches y multitud de colectivos. Antes era prácticamente que el colectivo tipo Almóndiga, ¿verdad? Esos redondeados que había. Venía la hora y bueno, a las 2 y 5 llegaba el mismo colectivo, el mismo chofer y la misma gente que viajaba. Y yo me encontraba en el fondo del colectivo, sentado en el medio, en ese asiento grande y largo que había, al gordo del 17, Herminio Sande, con el cual yo corriendo me iba a sentar ahí al lado de él y preguntarle cosas, ¿no? Cómo qué pasaba y cómo era la situación de tal o cual, ¿no? Me acuerdo fundamentalmente del problema de Pavoni y Abaelay en 1965 contra Boca Juniors. Bueno, y él iba en colectivo
0: Yendo ahí
1: en
0: aprendiste
1: 2007
0: un montón de cosas.
1: a AFA todos los días, lunes, martes, miércoles, jueves y viernes. Yo lo veía al gordo de 17 yendo a Herminio Sande a la AFA todos los días al mediodía, ¿no? Al mediodía se quedaba hasta la
0: Claro.
1: noche.
0: Bueno, Dani, yo tengo 48, cumplo 49 años este año. Y mi papá no venía temprano a mi casa. Iba todos los días a la AFA, menos los jueves, todos los días. Mi papá venía solamente los jueves temprano a mi casa. Los demás días iba a AFA. Y no había celular, no había nada antes. Entonces, cada vez que mi mamá necesitaba algo, llamaba a la AFA. Y estaba un señor, que en paz descanse, el Washington Rivera, que te atendía el teléfono y te decía, ya le paso, señora, un segundito que ya le paso con el señor Noray. Y había un teléfono en la antesala de la oficina de Grondona, en el tercer piso. Entonces llamabas a ese teléfono. Quiero decir con esto, de que los dirigentes que llegaron y que están, por algo llegaron, porque el ser constante es fundamental en esto, es fundamental. Tenés que tener participación, ser constante. Y algún día te van a dar un juego que no tenías, la posibilidad de conocer algo que no conociste, que sabés, y ahí empieza, vos mirás para un lado, para el otro, ¿qué dirigente está al pie del cañón? Bueno, y ahí empezás a estar en una mesa chica de trabajo, que eso te da un montón de conocimiento.
1: Bien, una pregunta que todo el mundo está esperando, creo. ¿Cómo es tu relación
0: Dígame.
1: con Pablo Tapia y cuál es el grado de amistad que tenés con él y qué piensa Tapia de Independiente?
0: Para Tapia es muy importante que Independiente le vaya bien, por supuesto, porque es un equipo grande. Mi relación con Tapia, lo sabe más de uno, que es una relación de primero de compañerismo en AFA, porque somos miembros del comité ejecutivo y compartimos la Secretaría de Selecciones. Trabajamos juntos en lo que es selección. Y después, mi situación con Tapia, más allá de lo político y lo dirigencial, es una relación de amistad de años, del año 2010 que nos conocimos nosotros. Si bien nos conocíamos de antes, pero nuestra relación comenzó en el 2010 cuando Barraca Central ascendió a la B. Y yo representaba a Armenio en la divisional. Y ahí empezamos a hacer relación, fuimos miembros del comité ejecutivo los dos juntos, cuando en un momento habían dos miembros de titulares, los dos fuimos titulares, siempre trabajamos en el crecimiento de la categoría. Bueno, y eso nos llevó a tener un trabajo mancomunado de lo que es la conducción del AFA. Desde que comenzó esta gestión, bueno, acá estamos, nosotros, yo por mi parte lo acompañé tanto en las elecciones como en la gestión.
1: ¿Cuán
0: Y
1: importante?
0: por supuesto que tengo el apoyo para presentarme en las elecciones con la agrupación Lista Roja, si no, no, obviamente sería otra cosa, ¿no?
1: ¿Cuán importante es para tu persona y para la agrupación Lista Roja, por ende, tu experiencia acumulada como presidente de Armenio? Y bueno, yo por supuesto creo que una vez que si llega a concretarse esta posibilidad de que seas el candidato y triunfas en las elecciones, el Independiente, vas a declinar, vas a abandonar, por supuesto, la presidencia de Armenio.
0: No, no, yo voy a abandonar, ahora voy a pido licencia a fin de mes en Armenio porque me voy al Mundial con la selección y ya hasta fin de año no tengo funciones en Armenio más que un socio vitalicio que dije pagar su cuota todos los meses. Y tengo que dejar el cargo de si soy electo independiente con algún cargo relevante. Tengo que dejar el cargo de prosecretario de la AFA. Eso lo dejaría, porque no es compatible. Yo soy prosecretario en AFA por el ascenso. A partir de Independiente tiene su cargo de vicepresidente. El que tenga un cargo relevante en Independiente será el próximo vicepresidente de AFA.
1: ¿Vos estarías
0: ¿Entendés?
1: dentro del plano de concurrir a la AFA o iría uno de los vicepresidentes que lo acompañarían dentro del trinomio de la agrupación
0: No, no,
1: Lista?
0: no. A la AFA iría yo a representar a Independiente. Sea presidente o sea vicepresidente, a la AFA voy yo a representarla. Porque es mi experticia, es donde yo puedo meter lo mejor de mí. No, si me pones a hacer marketing, voy a tratar de hacer lo mejor posible, pero no va a ser mi fuerte, ¿me entendés?
1: Bien, me acompaña en este programa mi amigo Ricky Parrao, que siempre hace preguntas que uno no sabe de dónde las sacó, pero que son muy buenas. Así que Ricky, te dejo unos minutos a
0: ¿Sabés qué?
1: Luciano.
0: Pará, Ricky, escúchame, antes de que empiece Ricky, tengo que me mandan, me quiero mandar un saludo a la familia de Fernando Casal de la Peña de San Isidro, que me escriben
1: Sí.
0: siempre y me dan el apoyo, entre otras familias. Dani, yo estoy trabajando día a día, reuniéndome con gente, con socios, haciendo eventos de 5, de 6, de 10, de 30 o de 50 o de 80 o de 100, a mí no me interesa. Yo estoy al servicio de Independiente, representando a Lista Roja y transmitiendo lo que va a ser el proyecto de reconstrucción de Independiente. ¿Sí? Así que gracias a la familia de Casal que siempre me banca por las redes y por todos lados. Así que agradezco mucho. Ricky, te escucho.
2: Bueno, muchas gracias, Luciano. Primero que nada, muchas gracias por recibirnos, por dejarnos hacerte esta nota. Y quería preguntarte sobre algo también que un poco la gente pregunta ahí en el chat también. Yo quiero saber en lo personal, soy socio, además de hincha y además de participar desde otros lugares también, de Independiente. Y quería consultarte.
0: Votanos, te pido por favor.
2: Sí,
0: Hay, me
2: sí.
0: tenés que, nos tenés que
2: Bueno,
0: votar. Nos
2: no
0: tenés que votar a
2: podemos.
0: lista roja.
2: Sí,
0: No reverés el voto, pero yo te pido que lo pienses y que nos votes a nosotros.
2: tenés varias condiciones por las que sí estarías en esa forma de ver las cosas, pero me gustaría que de vos mismo salga cómo ves a esta dirigencia de hoy y también si compartirías espacio con alguno de los que están hoy, porque anteriormente pasaron muchas cosas, pero yo quiero que vos te expreses acerca de esto.
0: Sinceramente, Ricky no podría compartir espacio. Creo que ellos, esta conducción está vencida. No tiene lugar con la gente, con el socio independiente. Entonces, yo primero escucho al socio, porque si hubiese un candidato o alguna persona de que tenga aceptación de la gente, ¿por qué no? ¿Por qué no lo sumaría? Por más que no sea mi amigo o no sea mi agrado. Acá hay que escuchar al socio primero. Y si escuchás al socio, sinceramente no puedo darle lugar a nadie, por más que nos sirva, le sirva a Lista Roja hacer algún tipo de alianza. Yo, por mi parte, Lista Roja no va a hacer ninguna alianza con ninguno dirigente del pasado. Hemos puesto en varias reuniones. Nos preguntaron y yo he manifestado que no vamos a tener alianza, no vamos a llevar a nadie del pasado, por sobre todas las cosas, si te referís al grupo caracterizado Champán, nosotros no vamos a hacer ningún tipo de alianza. Creemos que Independiente es mucho más importante que las personas. Hay mucha gente capacitada, que no son conocidos, que son jóvenes profesionales, mujeres y hombres, que tienen derecho a tener una posibilidad de ser dirigentes y demostrar con trabajo, con dedicación, con honestidad, que están a la altura para dirigir un club como Independiente. Obviamente, nosotros tenemos la responsabilidad de, como agrupación tradicional e independiente, la agrupación legendaria, tenemos la obligación de formar dirigentes para el futuro. Yo no me digo siempre es que nosotros estamos de paso, las instituciones son lo más importante y tenemos que darle lugar al crecimiento de los demás, porque si no, no vamos a formar dirigentes nunca. Hay gente valiosa que está trabajando en el club, en algunas subcomisiones yo tengo entendido que hay mucha gente, hay gente que está haciendo bien las cosas. Y bueno, habrá que evaluar, pero no son cargos relevantes los que deberían participar con nosotros.
2: Sí, se entiende, es buena la respuesta. También te quiero preguntar por sobre cómo tomaste vos en lo personal cuando por allá, creo que fue hace un par de años atrás, que se corría mucho con el tema de renovar el estatuto, de cambiarlo, modificarlo, para que ninguno que haya sido parte de alguna otra comisión directiva en algún otro
0: Lo dijeron
2: club.
0: por mí eso, no por otras personas. Es
2: Exactamente.
0: exclusivamente la ley anti-Luciano Nakis. Es el miedo que tienen a que gane yo las elecciones y los saque, los borre de la vida del club para toda la vida. Porque yo no me voy a temblar la mano ni la lapicera para firmar lo que tengan que firmar. Nosotros, yo, si ellos tienen, si el oficialismo quiere cambiar el estatuto por X motivo, modernizar el estatuto, yo estoy de acuerdo. Pero hacer un cambio en el estatuto para que algún miembro, socio de Independiente, no tenga derecho, entonces todos los socios no somos todos iguales. Porque si somos socios todos independientes y todos pagamos la cuota, todos tenemos el mismo derecho a ser dirigente. ¿Por qué no tiene derecho Luciano o por qué no tiene derecho algún dirigente de un club del ascenso que es hincha independiente? En mi caso particular, ser presidente o haber sido ser dirigente de Armenio es un tema de colectividad, es un tema de costumbre, es un tema de raíces. Mis padres llegaron exiliados de Turquía por el genocidio armenio con mis abuelos en barco a la Argentina. Mi mamá llegó antes que mi papá. Mi papá llegó más tarde para no hacer el servicio militar en Turquía, porque los armenios en Turquía, en el servicio militar, lo pasaban muy mal. Entonces, para algunos ignorantes que no saben qué es la colectividad armenia, porque todavía algunos dicen el turco, y no hay la función de Deportivo Armenio, la creación de Deportivo Armenio en Argentina y en el mundo, se creó para diferenciarse de los turcos, para que la gente sepa que no éramos igual, no era lo mismo ser turco que ser armenio. Y los turcos fueron los que masacraron a los armenios. Principalmente esa es la diferencia. Pero bueno, si alguno del oficialismo, dirigentes caracterizados, se tomó la molestia en pensar en cambiar el estatuto para que Luciano Natti no sea dirigente o presidente independiente, se equivocó. Porque yo voy a seguir yendo a la cancha, no podré ser dirigente, pero trabajaré incansablemente para que las próximas elecciones la gane Lista Roja.
2: Bien. Bueno, Dani, tuyo.
0: Bien, está bien, Miki. Porque la no es por otro dirigente, era por mí lo que quieran hacer.
2: No, sí, yo también en el momento que pasó me puse a revisar a quién podía ser y vi que era directamente hacia vos y hacia tu padre, ¿no? También un poco.
0: Ahora le manda saludos Karina Corso. Karina Corso le manda saludos a ustedes.
1: Bueno, muchas gracias. La recordamos con todo cariño de su paso por...
0: Te recuerdan con mucho cariño, Cari.
1: Independiente de América.
0: Después, en la próxima gestión, vamos a hacer mesas de diálogo con los periodistas partidarios que cumplen con el club y que son objetivos. Vamos a hacer mesas de diálogo con los dirigentes. Vamos a estar más cerca a todos. No va a ser no va a haber una coraza entre dirigentes y socios independientes. Ustedes tienen la función de comunicar. Entonces tendrán el lugar que tienen que tener para poder comunicar las cosas del club que necesitamos nosotros que se difundan.
1: Como sí, dije, bueno, es un tema que no podía llevar un programa completo, ¿no? Pero bueno, lo tratamos en la calle Libertad una tarde de esto. Bueno, fenómeno. Yo creo que está muy ampliamente presentado el panorama de la agrupación Lista Roja. Me resta saber cómo es la relación con los antiguos prohombres de la Lista Roja, por ejemplo, digo prohombres en función de cuántas campañas han hecho, ¿no? Cuántas elecciones se han presentado por la agrupación Lista Roja, como el doctor Walter Mayo, como mi querido amigo...
0: ¿Cómo? Perdóname, no te entendí. ¿Cómo?
1: ¿Cuál es la relación, la convivencia que hay con la gente del pasado de la Lista Roja, como Roberto Espigares, Walter Mayo?
0: Muy buena.
1: Mi querido amigo Juan Torres, fuimos a la secundaria todos los 5 años juntos.
0: Juan Torres no faltó a ninguna asamblea de la Lista Roja. Siempre que se hizo una asamblea, Juan Torres participó, hasta de la primera asamblea que yo participé como candidato a presidente en la normalización de Lista Roja, porque hubo un periodo de normalización en el cual nosotros trabajamos para, junto con varios compañeros, con muchos compañeros trabajamos para la normalización. Él siempre nos dio el apoyo, el respaldo y siempre vino y participó y puso la mejor de la predisposición para que las cosas salgan a flote. Así que de mi parte, en representación de tanto Juan Torres, de todos los ex dirigentes, ex presidentes de Lista Roja, con el nombre de mi padre también, siempre fuimos recepcionados con positivismo y con ganas de que las cosas vuelvan a ser como tenían que ser en su momento. Y después de tantos años, tener la posibilidad de ser la conducción de Independiente de vuelta es un orgullo, es un privilegio y mucha responsabilidad para nosotros. Tenemos doble tarea, demostrar que vamos a estar a la altura de gobernar un club hermoso y tan grande como Independiente.
1: Sí, voy a nombrar también a Daniel Ferro, porque si no se va a enojar, cuando termine el programa me va a llamar. Que no lo nombre. Bueno, perfecto. Y la función social de Independiente, en cuanto a la escuela, se habló muchas veces de hacer una universidad dentro de Independiente, hemos tenido y tenemos un jardín de infantes hermoso, que en su momento creó Pedro Joaquín Iso, ¿verdad? Que recuerdo que estaba en el Club Mitre, ¿no? Sí, con este concepto de que uno no puede hacer una previa a la dirigencia de Independiente en otro club, Pedro Iso no podría haber sido presidente de Independiente y haber llegado a campeón del mundo, ¿no? O sea que es medio de los pelos. Yo creo que la experiencia se puede hacer perfectamente en otro club y luego sí, cuando se es directivo de Independiente, dedicarse 100% a la institución, como es lógico, ¿no? Y bueno, como se está
0: Sí,
1: apuntando en este
0: Dani, la
1: momento.
0: verdad que por excelencia el colegio tiene que ser, por eso hablamos antes, en el primer caso hablamos de la educación, cuando vos me preguntaste por el tema de becas, el tema del colegio, de la escuela independiente tiene que ser exigente, al nivel que merece una institución tan importante como Independiente, basada en fundamentos, su parte fundamental en la educación. Fundamentalmente, hoy la educación es una parte muy importante en la sociedad. Tenemos un problema social importante, entonces estamos convencidos de que tenemos que ir por ese lado, sí o sí, tenemos que pensar en la parte de educación, en todo lo que es educación, principalmente. Y a partir de ahí vamos a volver a instalarnos en el plano de lo importante que tenemos que es lo deportivo, por supuesto, pero desde la educación, de todas las áreas, sea fútbol o otras disciplinas, siempre con educación, por la educación por delante, y crear que yo estoy convencido que la plata del fútbol tiene que ser el fútbol, la plata de la educación tiene que ser para la educación. Los ingresos del colegio tiene que ser para el crecimiento del colegio. Y si tenemos que agrandar, hacer más aulas para que el colegio siga creciendo, lo vamos a hacer. Hacer universidades, todo lo que haga falta se va a hacer para que el colegio y la educación independiente sea prioridad.
1: ¿Cuál es la relación de Luciano Náquez, la lista Rojas, de esta posible candidatura de Luciano Náquez a presidente de Independiente con respecto a los vitalicios, ¿verdad? Esta parte tan importante de la institución.
0: Con lo vitalicio, me dijiste, pues
1: Sí,
0: se
1: los
0: corta.
1: vitalicios, sí.
0: Muy importante. Son importantísimos en la vida del club. Fueron y son importantes. Yo creo que es fundamental tener relación, tener diálogo, tener la posibilidad de obviamente, de ellos, que son los más grandes del club, tengan este derecho y la posibilidad de comunicar a los dirigentes del club toda la situación actual, porque, ¿sabes qué? Sabes que tanto de las peñas como de los vitalicios se acuerdan 6 meses antes de las elecciones los dirigentes. Y eso está mal. Entonces tienen que ser prioridad. En el día a día la gestión tiene que ser prioridad.
1: A ver, Ricky.
2: Sí, bueno, ya preguntando un poquito más en general, digo, ¿qué relación va a tener? Porque siempre Lista Roja fue quien apoyó muchísimo a los deportes amateur. Yo que vengo del levantamiento olímpico de pesas en Independiente, haber salido campeón muchas veces, hoy ver que por ahí hay muchos deportes no están, y me duele mucho eso. Digo, ¿qué relación tendrá con eso Luciano, si es que te toca?
0: Mirá, son muy importantes las disciplinas amateur, porque eso te da, aparte te da el sentido de pertenencia con el club. Vos vas a ir a hacer un deporte favorito tuyo, que no sea fútbol, vas a ir a Independiente por elección, nadie te va a obligar. Es diferente a lo que es el fútbol. El fútbol es que vos creciste y, o el dirigente te compró otro club y soy jugador Independiente. En cambio, en las disciplinas amateur, cada uno elige Independiente, en este caso al club del barrio. Hay que darle el lugar que merecen, el lugar, las condiciones acordes para poder desarrollar la actividad.
1: Bien, perfecto, perfecto. Bueno, Luciano, lo que deseas
0: Mira,
1: agregar
0: ¿sabes
1: para todo el
0: lo más
1: para...
0: importante? Lo más importante acá, Dani y Vicky, que es todo importante, no es solamente el fútbol, es todo importante. Las obras son importantes, la educación es importante, y la educación entra en las disciplinas amateur, porque en todos los deportes vos tenés regla de convivencia, tenés educación, tenés respeto al prójimo, entonces es todo parte de la educación. Tenemos que hacer bien amplio lo que es educación, no es solamente ir a la escuela o ir a la facultad. En el día a día tenemos que ser socios y socias educados y respetuosos de nuestros socios y nuestro club, de nuestros hinchas. Me parece que tenemos mucho trabajo por delante y creo que llegó el tiempo, el momento de ponerlo en práctica todo eso.
1: Hay muchísimas preguntas, ¿no? Pero bueno, no, ya no tenemos más tiempo, ¿no? Pero vamos a charlar seguramente con
0: Dejá algo para
1: Luciano.
0: otro día, si no, no me vas a
1: Vamos
0: llamar nunca
1: a
0: más,
1: charlar
0: Dani.
1: exactamente. Pero bueno, una que me
0: Tenés que
1: parece
0: dejar algo para otro
1: importante.
0: día, si no, no me vas a llamar nunca más.
1: Ahora, después de 56 años de periodista, ya, el tiempo que vale oro. Luciano, ¿has
0: ¿Viste?
1: conversado en algún momento con Pablo Moyano? Porque hay un periodista muy destacado dentro del plano de los youtubers que se llama de apellido Smith, que ha dicho que has conversado con Pablo Moyano. Quisiera saber si esto se ha concretado en algún momento en la
0: Mirá,
1: actualidad.
0: te respondo de otra manera. Ese
1: Sí.
0: chico dice un montón de barbaridades que no sé de dónde las sacan, que son mentiras, porque me dice que tengo interna en Lista Roja, que los dirigentes de Lista Roja no me apoyan en mi candidatura. La verdad, yo no sé quién es ese pibe ni lo conozco. Tengo entendido hasta quién es hincha de Independiente. Entonces, hay mucha mentira, mucha operación en el medio. Y la verdad que no me hace gracia, no me causa ningún tipo de gracia. Yo no hablé. Obviamente, a Pablo Moyano lo veo ahora porque es miembro, es dirigente de Camioneros y lo veo en AFA cuando hay reunión. Pero no tengo relación personal con él.
1: Bien, bueno, y estás un poco enojado porque Camioneros le ganó a Armenio hace pocos días, ¿no?
0: Armenio puede ganar y perder un montón de partidos. Armenio tiene más de 7 jugadores en primera división, eso es lo más importante. ¿Entendés? No, sigue formando jugadores, tiene 700 chicos y chicas que hacen el deporte federado AFA sin pagar cuota social ni cuota deportiva. En el ascenso no es normal, no es común. Nosotros seguimos con la misma línea de trabajo, ahora nos está costando un poco más en lo deportivo, pero sabíamos que iba a suceder, así que no me preocupa. Y bueno, como te dije antes, puede ganar y puede perder muchos partidos, pero la línea de trabajo y de crecimiento no cambia, es la misma, la que venimos pregonando hace años. Este año toca sufrir un poco más en lo deportivo y bueno, vamos a dar batalla, no hay otra. Perdimos con Camioneros, perdimos con otros equipos, perdimos un montón de partidos. Y perderemos muchos más y ganaremos muchos. Hay que seguir trabajando y pensando siempre en crecimiento.
1: Bueno, se acerca el Mundial, ¿verdad? Vos tenés mucha relación con AFA, con Conmebol y obviamente con FIFA. ¿Cómo ves a la selección argentina? ¿Podemos repetir
0: Yo
1: el
0: soy
1: campeonato únicamente?
0: miembro de selecciones nacionales. Más allá de la relación que tengo con la entidad, soy miembro de la comisión y soy la parte de la comitiva que va a viajar al Mundial. Yo creo que tenemos la obligación de defender el título, tenemos la obligación de representar a la Argentina como corresponde, y bueno, ojalá podamos estar a la altura y llegar a la instancia de cual nos permita demostrar que Argentina siempre tiene la obligación de ser protagonista del torneo.
1: Yo estuve en Dallas, en Texas, ¿no? Hace un calor terrible, viejo, ¿eh?
0: ¿Sí?
1: Prepárense
0: ¿En
1: para...
0: qué época fuiste?
1: Y en el Mundial del 94, en junio, por ahí.
0: Ah, claro, yo no llegué a ir. Yo cuando fui, me tocó ir cuando Argentina estaba quedando afuera, lamentablemente.
1: Bueno, Luciano, las palabras finales y tu mensaje para Noray Nakhichivas, ¿no? Este directivo de Independiente que puede ir a la cancha, o sea que eso es muy importante. ¿Qué consejos te da? ¿Cómo están hablando? ¿Qué opinión te va a dar de
0: Es
1: este
0: verdad, eso lo debo
1: reportaje?
0: decir. Muchos dirigentes que no van a la cancha, Noray sigue yendo a la cancha, va, y pasa por el playón, la gente lo saluda, algunos le piden fotos, nunca lo vi a nadie insultar a Noray, y que él fue parte del primer mandato de Hugo Moyano, que terminó con la obtención de la Copa Sudamericana y la cantidad de jugadores que Independiente compró y le fue bárbaro, ¿no?
1: Claro, porque era vicepresidente en su momento, la primera
0: Sí,
1: gestión.
0: era vicepresidente, sí.
1: Tu mensaje
0: Después,
1: final
0: por
1: para todos.
0: diferencias con algunos, hubieron situaciones cuales no fueron agradables, ¿no?
1: Tu mensaje final de este reportaje de hoy, agradeciéndote tu fina gentileza para todos los socios, hinchas y simpatizantes de Independiente, que tenemos la suerte de que nos escuchen, lo vean.
0: Mirá, lo más importante al socio y a la socia de Independiente, ahora con este nuevo reempadronamiento, esta nueva depuración que va a hacer la comisión directiva, que por favor hagan el esfuerzo de estar al día con la cuota, porque es muy gracioso que lo hagan antes de una elección. Necesitamos, no lo digo yo, es más que nada un mensaje como representante de una agrupación política y como socio de Independiente que está preocupado por la situación actual, es que los socios y las socias regularicen su situación porque si no, van a ser depurados del padrón y no van a poder ir a votar. Y necesitamos en esta próxima elección que vaya la gente a votar. Por eso hemos pedido el cambio de sede para la elección, que sea en el estadio, cosa que dudo que la comisión tenga la grandeza de hacerlo. Y así podré contar con 25.000, 30.000 personas que vayan a votar. Entonces, que el socio se manifieste en las urnas, sea a favor de lista roja o a favor de otra agrupación, no importa, pero lo importante es que vayan a votar, tenemos que ir todos a votar, tenemos que manifestarnos en las urnas, tenemos que ser la voz cantante de muchos socios que no van a poder ir a votar por lejanía con el club o por distintas situaciones. Los socios que podemos ir a votar y que tenemos la posibilidad de ir a votar, ejercer el voto, ejercer el derecho que tenemos como socios a poder elegir quién van a ser los próximos dirigentes de Independiente. Por eso les pido nuevamente que tomen conciencia, que hagan un esfuerzo en este momento tan difícil de la Argentina y que pongamos al día nuestras cuotas de Independiente. Y podamos ir a votar y tener una elección hermosa para este fin de año, seguramente.
1: Muy bien, un abrazo. Saludos a Noray, saludos a tu
0: Abrazo
1: mamá.
0: grande, gracias a todos, muchas gracias. Seguramente estarán
1: Argentina.
0: escuchando. Sí, muchas gracias, Daniel. Un abrazo grande, un gusto haber hablado con vos. Ricky, un
2: Un
0: abrazo.
2: abrazo.
0: Por favor, lo único que les pido a ustedes es que concienticen al socio de que tenemos que ir a votar. Tenemos que estar aptos para ir a votar, tenemos que estar al día con la cuota porque no pase lo que nos pasó anteriormente, de que algunos socios perdieron y socias perdieron la condición de socio para poder votar, la antigüedad que tenían. Nosotros cuando ganemos la elección, vamos a hacer un plan para recuperar al socio que perdimos. Porque acá hubo un problema. Los socios que no estaban al día se los borró del padrón. Y eso me parece que nosotros no podemos echar a los socios. Tenemos que ayudarlo a que se ponga al día, hacer una moratoria, buscarle la forma de que el socio no se vaya, el socio se quede acá con nosotros. Y que aquel que era socio y perdió su antigüedad, tratar de que la recupere de alguna manera. Buscaremos la posibilidad.
1: Padre Kitchell, Seth
0: Agradezco
1: Mercy.
0: mucho.
1: Seth Mercy.
0: ¿Cómo?
1: Seth Mercy. Seth Mercy, Padre Kitchell. Estoy hablando en armenio, a lo mejor lo pronuncio mal, pero bueno.
0: Sí, me
1: Muchas gracias.
0: mataste con la tonada, ¿eh? Parecía otro idioma. Abrazo
1: Mercy.
0: grande. Muchas gracias
1: Chao.
0: a ustedes. Chao,
1: Bueno,
0: abrazo
1: Ricky.
0: grande. Chao.
1: Gracias, un abrazo.
0: Chao,
1: Luciano
0: gracias, chao.
1: Lacchi, Independiente, el gran campeón. Bueno, mencioné al colega Smith porque es digno de siempre dar la fuente, ¿verdad? De los colegas, pues tenemos sumo respeto para él y todo el trabajo que hace, por supuesto. Bien, hay mucha gente en el chat, agradecemos mucho la gente que nos ha escuchado, seguramente después se difundirá también en nuestro canal de YouTube y en el canal de la radio, que bueno, ya se pone directamente en vivo y en directo. Vamos al penalazo, al comentario, al pre-comentario del partido del viernes de Emiliano Penela, y luego tenemos un tango realmente espectacular aquí en Independiente Gran Campeón. Dale, Ricky.

Hace una semana creíamos que Independiente había cerrado un semestre para el olvido, pero todavía le queda un partido más al equipo de Gustavo Quinteros. Un poco nosotros también decíamos, este partido no se tiene que jugar, el partido por Copa Argentina. El equipo no está de ánimo, creo que no son los momentos adecuados para jugarlo, pero bueno, la organización de la Copa Argentina quiere liquidar los 16avos de final del torneo antes del Mundial, y por eso Independiente el viernes todavía le queda pendiente un partido antes de despedirse hasta después del Campeonato del Mundo, cuando visite, va, en realidad no, sí, va a visitar la provincia de Santa Fe, se supone que es en cancha neutral para enfrentar a Unión de esa provincia. Fuera de eso, Independiente quedó afuera de la definición del torneo Apertura, que vamos a tener un nuevo campeón el próximo sábado, luego del partido contra Rosario Central. Y es triste, triste el momento, nos dejó con mucha bronca esa eliminación por las formas en que se dio. Bueno, ya hablamos extenso de ese partido, pero claro, en este 2026 Independiente está solo jugando el campeonato local y por supuesto la Copa Argentina. De los grandes es el único que no juega ninguna competencia internacional y por el momento, por campeonato, ni siquiera por tabla anual, ni siquiera está clasificando a la Copa Sudamericana 2027. Por supuesto que falta todavía para esto, pero bueno, estamos a mitad del río y el equipo no está por ahora metiéndose en ninguna competencia del año próximo, en una gestión de gobierno que solo la jugó una sola vez en los 4 años que lleva al frente del club, y ya sabemos cómo terminó esa experiencia en la Copa Sudamericana. Si hablamos de lo deportivo, claro, frente a Central el equipo mostró falta de actitud y ambición y solo salvaron la nota un par de futbolistas. Creemos que son más o menos los mismos que venimos viendo a lo largo del semestre. Iván Marcone, Gabriel Ábalos, el goleador, y quizás Valdés. El resto pareció que no entendía que se jugaba un partido sin mañana, que fue lo que sucedió, en un formato de torneo que no es que premia al que juega mejor, sino al que pone más garra y actitud. Y eso lo vimos en los mano a mano, en donde también Independiente quedó en el debe. Este equipo en el semestre fue muy irregular. Quedó quinto en su zona, clasificando en la última fecha frente a San Lorenzo. En realidad era la novena, pero reprogramada. Ganó 6 partidos, empató 6 y perdió 5. Sin dudas, una trayectoria bastante mediocre para lo que es nuestro torneo local. En 4 de esos 5 partidos que perdió le dieron vuelta al resultado. Independiente Rivadavia, Instituto, Talleres y Rosario Central. Y sacando este último clásico ante el Ciclón, le costó horrores jugar fuera de Avellaneda y en Rosario pareció perder trotando. En cuanto al entrenador, demostró valores en otros clubes. ¿Quién lo va a negar? La trayectoria que tiene Gustavo Quintero, los títulos que tiene en su haber. Pero Independiente todavía no parece encontrar el equipo. En los 17 partidos de la apertura, son pocos los puestos que podrían considerarse cubiertos por titulares. Y contra todo pronóstico fue la delantera lo que mejor le funcionó, cuando a principio de año pedíamos por un 9 para suplantar a Gabriel Ábalos, y sin embargo se cargó el equipo al hombro y hoy por hoy es el goleador del torneo Apertura. Abaldo mostró un buen nivel, creemos, es una consideración personal, que el Rojo debería hacer un esfuerzo por comprar su pase, siendo un delantero que tiene poder de reventa, que es juvenil, que fue campeón mundial sub-20, y que podría llegar a darle algún dividendo al Rojo en una futura venta, y que además, más allá de los plazos de compra, que son un poco duros para la actualidad de Independiente, económicamente creemos que los goles que siempre sale a pedir Independiente le cotizan muchísimo más caro que el pase de Abaldo. Y decíamos, la aparición última dentro de estos futbolistas que podemos destacar, del chileno Gutiérrez, que bueno, recién en los últimos partidos Quinteros lo puso como titular y realmente rindió. Más allá de eso, de nuevo pensamos, ¿no? Si hoy la demanda en redes sociales es la cabeza del director técnico, nosotros tenemos que hablar de que Quinteros debe seguir. No solo porque en 6 meses habrá una nueva gestión al frente del club y entonces quedaría atada a un futuro entrenador, no solo porque en 6

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0: ¿Qué te pareció el tango, Ricky?
1: Buenísimo, Dani, buenísimo, muy lindo, muy emocionante escuchar todo esto, ¿eh?
0: Bueno.
1: Un gran día tuviste hoy en lo periodístico, Dani.
0: Vamos ahora a escuchar una información sobre las divisiones inferiores de Independiente y luego habla el contador del pueblo, Ricardo Pesaño.
2: Divisiones inferiores de Independiente. Muy mala jornada ante Newell's Old Boys. En una nueva fecha de juveniles, los chicos de Independiente enfrentaron a la Lepra Rosarina con 5 derrotas y apenas una victoria. Las categorías mayores visitaron el centro de entrenamiento Jorge Grifa en Rosario. La cuarta perdió 3-1 con descuento de Elías Ferreira. La quinta se impuso 2-1 con goles de Diego Fleitas y Santiago Gómez. Y la sexta cayó 2-1 con un grito de Lucas Los Santos. Las divisiones menores fueron locales en Villa Domínico y sumaron 3 caídas. La séptima por 2-0, la octava 1-0 y la novena 2-1 con el descuento de Gonzalo Cordero. Redactó Emiliano Penelas, la voz de Daniel Galotto. Para la Caldera del Diablo e Independiente, el gran campeón.
3: Hola amigos, hinchas de Independiente. Bueno, vinimos con algunos amigos a almorzar a Pertuti, al nuevo Pertuti, que la verdad que está 10 puntos, realmente un lugar excepcional. Así que bueno, esperando la definición de la Copa Argentina, que creo que va a ser el día jueves, aparentemente, no está confirmado el horario, creo que va a ser en Rosario. Esperemos que la reunión que tengan los dirigentes con el director técnico, Gustavo Quintero, sea fructífera. Esperemos que el equipo esté a la altura y podamos pasar de ronda, es muy importante. Independiente necesita salir campeón, necesita clasificarse a la Copa Libertadores. Y me parece que la Copa Argentina, salvo que el segundo semestre sea ganar casi todos los partidos, va a ser la única alternativa. El club necesita ganar desde el punto de vista deportivo, pero también desde el punto de vista económico. Y hacer esa depuración que el club necesita para que tengamos un plantel muy competitivo, con gente joven y con nuevas directivas. Le mando un abrazo, buen fin de semana y vamos Rey de Copas.

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1: Hola, mi nombre es Victoria Galotto. Soy la bailarina de Cuando Frank conoce a Carlitos. El desafío más grande que tuve con esta obra fue poder interpretar los personajes que nos pedía Natalia, la directora, más actuado que bailado. Entonces todas las coreografías tuvimos que darle ese plus de poder hacer y construir nuestros propios personajes. Bueno, lo que más disfruto de la obra es la coreografía de Volver. Bueno, me gusta mucho porque tiene como un sentimiento nostálgico y que pudimos hacer esto, ¿no? Como generar unos personajes que nos invitan a reflexionar sobre las relaciones, sobre esas relaciones que dejás, que te vas a otro lado, las pensás, las extrañás y el volver a encontrarlas. Bueno, me trae como recuerdos de cuando me iba de gira o extrañaba a alguien, a mi familia, volvía. De eso trata Volver. Los esperamos de miércoles a domingos acá en el Teatro Multi Tabarís. Pueden conseguir sus entradas en Plateanet.
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1: Victoria de las Diablas Rojas de Independiente. Con gol de Oriana Villa, Independiente venció por la mínima San Luis Fútbol Club por la séptima fecha del torneo. Reconocimiento a Mía Gamarra por la clasificación de la selección sub-17 argentina. El gol de las Diablas llegó a los 34 minutos del primer tiempo, cuando Oriana Villa estuvo atenta a un rebote en el área chica y abrió el marcador ante San Luis. El equipo de Leandro Capucho formó con Ochonga, Alves, Arrieta, Marcetti, Cardoso, Gamarra, Ochoa, Buscalia, Estigarribia y Villar. En la previa hubo un reconocimiento a Mía Gamarra por conseguir la histórica clasificación al Mundial Sub-17 con la selección argentina, luego del subcampeonato del Sudamericano 2026. Redactó Emiliano Penella, la voz de Daniel Galotto para la Caldera del Diablo e Independiente, el gran campeón. Empate de las Diablas Rojas en Santa Fe. Con goles de Camila Ochoa y Orana Villa, las Diablas empataron 2 a 2 en su visita a Unión de Santa Fe. La Caldera del Diablo e Independiente, el gran campeón.
0: Conocemos ahora la información de la Fundación Copa de Oro en Montevideo, Uruguay. Atención, Emiliano Penelas.

0: Fundación Copa de Oro, Montevideo, Uruguay. Director Diego Schaffer. Producción Daniel Galotto. Montevideo, Uruguay. Diego Schaffer. Vivimos otra gran jornada de la Fundación Copa de Oro junto al Babi de la ONFI Oficial. 100 años, Copa de Oro Centenario Fundación. Otra inolvidable velada de la Fundación Copa de Oro en Montevideo, Uruguay, al Babi de ONFI Oficial. 400 niños de Ligas Regionales Sur, de Las Piedras y Barros Blancos de y de Canelones disfrutaron la adrenalina de fútbol. Neurociencia en fútbol. Talleres de RCP. Gracias a todos. Red Ticket Uruguay. SES y Sponsors. La Fundación Copa de Oro Centenario 2025 Uruguay realizó una reunión clave el 11 de mayo de 2026 centrada en el fomento de los valores y la educación del uso del deporte como herramienta pedagógica para niños y jóvenes. Nueva versión de Uruguay, te queremos ver campeón. Diego Schaffer afirmó: estamos haciendo una nueva versión con Beto Triunfo y Roberto da Silva de Uruguay, te queremos ver campeón, con artistas contemporáneos locales. Anoche concurrieron más de 400 niños. Estamos preparando una gran cena con la presencia de autoridades, jerarcas, personalidades, exfutbolistas y por supuesto los héroes de la Copa de Oro. Va a ser una gran fiesta sin duda. Para Nacido en Avellaneda, Independiente Gran Campeón y La Caldera del Diablo, la voz de Daniel Galotto.
1: Bueno, Dani, hoy muchos mensajes han llegado. La verdad que fue un programa muy, muy, muy exitoso con la colaboración, ¿no?, de Luciano con Nakis. Recién esa nota que después seguramente la vamos a revivir tanto en la página de Independiente el Gran Campeón como aquí también en CSB Radio. Pero para nombrar a uno de los amigos, Rodrigo decía buenas tardes, después Felipe también acompañaba, Mauro por ejemplo decía gracias, grande Luciano, tenés que ser el presidente del club. Guillermo también dice necesitamos dirigentes de fútbol que sepan cómo funciona el fútbol. Ramiro también por ahí aparecía, decía también elogios para Luciano. Guillermo, Felipe volvía a aparecer, Mauro por ahí, Aldo Delicay también, saludos. Bueno, la verdad, muchísima gente que estuvo hoy acompañándonos tanto en el chat de Independiente el Gran Campeón como también en el CSB, Ricardo Rojo, que siempre está ahí prendido con nosotros y que yo tomé una de las preguntas que él había hecho en el chat para trasladársela a Luciano y que de gran forma él nos contestó. La verdad, muy explotado el chat, muchísimas visualizaciones de lo que hicimos hoy, Dani.
2: Muy bien, muchas gracias, Ricky Parrave, tu saludo, porque ya es la hora de finalización del programa. Nos reencontramos, a los que les gusta la música, los viernes a las 3 de la tarde con 44 millones y a las 16:30 con Rafael Infinito, y todos los lunes con Independiente el Gran Campeón, aquí en Radio CSB, Radio Online de la República Argentina. Gracias, Ricky, un abrazo.
1: Como no, Dani, el gran abrazo para vos y como siempre, pendiente al Gran Campeón, a las redes sociales, por supuesto, que allí vemos toda la información que pasa en el mundo independiente, la encontramos allí.
2: Hermano, hermana independentista, hasta el lunes con el Gran Campeón. Muchas gracias.
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2: Buenas, buenas, ¿cómo están? Bienvenidos a Presente Pasado, capítulo número 135 en este día especial, acá por CSB Radio Online del Centro Cultural y Biblioteca Popular Carlos Sánchez Beamonte. Estamos de 19 a 20 horas, operación técnico audiovisual Ricky Parroquia, les abre Cris Pulián en una fecha especial. Lo digo así porque hay dos efemérides, o tres si podemos contar una más, ¿no es cierto? Que seguramente hay más, pero bueno, las más importantes. Que acá sucede el inicio, un 18 de mayo del año 1810, se da comienzo a ese inicio, como se lo denomina en la historia, de la Semana de Mayo, porque bueno, Cisneros, que era el virrey, ¿no es cierto?, anunciaba que la Junta Central de Sevilla había quedado extinta porque Napoleón se había adrentado justamente en esta ciudad y había desarticulado justamente a este gobierno, ¿no es cierto?, a este ejecutivo, ¿no es cierto? ¿Qué sucede acá con esto? ¿No? Súper importante porque, bueno, se daba a entender de que, bueno, la Junta Central fue quien lo nombró a Cisneros para que sea virrey en el Río de la Plata en reemplazo de Liniers, ¿no es cierto? El tema sucede acá que si esa soberanía, ¿no es cierto?, esa articulación de esa soberanía era cedida por justamente la Junta Central a Cisneros para que articulara en su nombre todo el espacio rioplatense, de repente, al quedar extinta la Junta, ¿a quién representaba esa soberanía mediante la persona de Hidalgo de Cisneros? Entonces ahí es a donde se va a empezar el debate, que va a concluir después en el Cabildo Abierto del día 22 del mismo mes, ¿no es cierto? Es súper importante entender esto porque después esto va a llevar, como yo siempre digo, ¿no?, a que se va a elegir a Cisneros como presidente de esa junta provisional, que el día 25 de mayo, al otro día, se va a levantar el pueblo para dar el primer gobierno patrio al Río de la Plata. Pero bueno, eso es el comienzo de esto que ya lo hablamos en capítulos anteriores, ¿no es cierto? Por ahora estamos transitando ya dos años después de esto. Y bueno, después otra de las cuestiones importantes, bueno, el Día de la Escarapela Nacional, que se configura en esta fecha, ¿no es cierto?, que justamente el triunvirato le confirmó el 18 de mayo de 1812 a Manuel Belgrano la utilización de una insignia que se diferencie de los ejércitos realistas que él había solicitado justamente al gobierno, ¿no es cierto?, erigir una escarapela en función de unificar las divisas que estaban usadas hasta ese momento, que eran justamente esta y la roja, que era la formal, cuando, bueno, todavía dependían estos espacios de España, porque en este 1812 que estamos hablando, porque hoy justamente voy a hablar esto en el tema correlativamente, sucedía de que la bandera, ¿no es cierto?, en este momento, este 1812, está izada la bandera española en el fuerte, recién. En 1815, cuando suceda la caída de Alvear, Beruti, en el fuerte, el 17 de abril, va a izar por primera vez la bandera creada por Manuel Belgrano. Pero bueno, relativamente a esto, a lo que estamos hablando, bueno, nosotros habíamos visto en el programa, en el anterior programa, cómo la paz había llegado a Uruguay. Es ahí donde tanto la emigración, justamente artiguista, tuvo que marcharse a tierras argentinas, a tierras actuales argentinas, en este caso a la provincia actual de Entre Ríos, cerca de las márgenes de la Yuí, por esa paz, ¿no es cierto?, que había concretado justamente la junta, no, perdón, el triunvirato, ¿no es cierto?, el primer triunvirato con Elío, virrey, hasta ese momento del Río de la Plata, ¿no es cierto?, de lo que es el virreinato, asentado en Montevideo. Entonces, en esa paz que se genera, de repente, bueno, ahí todo iba a volver a la normalidad según el tratado que se había formalizado, ¿no? Porque, bueno, el viaje de Julián Pérez, justamente, para lograr esa persuasión, ¿no es cierto?, a Artigas de que esto era ya definitivo, que acá se terminaba la revolución y había que someterse, ¿no es cierto?, porque esta era la palabra, ¿no?, era volver a someterse a las leyes españolas, a darle jurisdicción sobre lo que se había formalizado como autonómico nuevamente a los españoles a través del lío. Pero bueno, el lío, este tratado, como habíamos visto, no va a tener mucho, no va a tener una apertura justamente a esa definitiva paz, porque no van a estar conformes justamente muchos de lo que podían haber interpretado o querido otra cosa, como los portugueses, ¿no es cierto? También muchos de las autoridades rioplatenses que no estaban a favor de eso, sobre todo los pueblos del interior que estaban con Artigas por el hecho de que él estaba sitiando justamente a Montevideo. Y bueno, a ver, en ese lugar donde él era, lógicamente, había nacido, él como que estaba perdiendo la tierra, ¿no es cierto?, su tierra natal, junto con todas las familias que habían emigrado por culpa de esa paz. Entonces, hay que ver esto también, ¿no? Y bueno, y España no estaba muy conforme, el Consejo de Regencia no estaba muy conforme, porque ellos buscaban un sometimiento completo, no como decía ese tratado, en virtud de artículos que hablaban sobre autonomía, ¿no?, de la autonomía que procuraba que los rioplatenses continuasen con esa autonomía, que en realidad lo que buscaba el Consejo era un sometimiento completo, liso y llano. Entonces, ahí, ¿no es cierto?, es a donde se va a exonerar a Elío y se va a nombrar a Gaspar de Vigodet como nuevo virrey. Al llegar Vigodet, lo que hizo fue romper el armisticio, ¿no es cierto?, romper ese armisticio, atacarlo a Artigas, y bueno, el triunvirato le había dicho que iría a reforzar a Artigas si los portugueses no se iban de la banda oriental también. Entonces, ahí, acá empieza una nueva problemática, porque acá se vuelve todo a como estaba hasta antes del tratado, y se vuelve a bombardear la ciudad, ¿no es cierto? Se vuelve, lógicamente, a bombardear la ciudad, y otra vez los porteños ahí estando atentos a que no le destruyasen la ciudad, que era justamente este tratado para evitar esto, ¿no es cierto? Y es ahí, bueno, donde va a pedirle, el primer triunvirato le va a pedir a Manuel Belgrano que fortificase la barranca de la Villa del Rosario por alguna excursión española, ¿no es cierto?, a través del río, porque bueno, estaban desguarnecidas todos estos lugares, y siempre lo que era el tema del Paraná era una de las puertas, ya que los barcos no podían atracar en Buenos Aires, ¿no es cierto?, por una falta de un calado a los barcos que sea que pudiesen generar esto, le había pasado ya a los ingleses en las invasiones. Entonces, la única manera era adrentarse por el Paraná y buscar algún sitio donde poder desembarcar y de ahí poder llegar a Buenos Aires y terminar con el triunvirato y con todos los que componían este gobierno, que se declaraban hasta ahora autonómicos y no querían aceptar ni al Consejo, ni a las Cortes, ni a nadie. Querían empezar esta carrera autonómica. Y bueno, a la hora de Belgrano, de esto de fortificar, acá va a empezar como una idea ya independentista, definitiva. Pero bueno, había que luchar para generar esa esa independencia, ¿no es cierto? Pero bueno, antes de comenzar con lo que es esto que estamos hablando de Manuel Belgrano y cómo va a fortificar la Villa del Rosario y todo lo que va a suceder ahí, vamos con la sección primera, porque bueno, en algún momento iba a llegar San Martín, ¿no es cierto? Iba a llegar San Martín y eso va a ser el 9 de marzo de 1812. Así que vamos con la primera foto ahí que vamos a tener al padre, ¿no? De la patria, ¿no? Al padre de la patria, como lo es Bolívar para Colombia, Venezuela, como lo es Artigas para los uruguayos. Bueno, San Martín es para nosotros, para el Perú, pero sobre todo para nosotros, ¿no es cierto? Porque acá yo aclaro algo también, ¿no es cierto? Nosotros lo decimos que San Martín fue argentino, ¿no es cierto? Y eso lo llevamos al plano cuando se unifica el país, cuando empieza a surgir la historia como ciencia, ¿no es cierto?, de lo pretérito, con todo lo que se va investigando y se lo integra, lógicamente, a la nacionalidad argentina. Pero en aquella época, si vemos las acepciones correctas, que es lo que busco yo, ¿no es cierto?, controlar y saber y entender lo que es el vocabulario político de la época para no caer en anacronismos y generar también una visión más cabal a la hora de lo que todos estos políticos querían llevar adelante a través de su práctica, ¿no es cierto? Porque si nosotros le cambiamos la acción o los conceptos, cambiaremos la acción de todos los políticos que buscaban algo, ¿no es cierto? Si nosotros le cambiamos la acepción, entonces vamos a cambiarle la acción, ¿no es cierto? Entonces, si vamos al hecho de lo que significa el gentilicio para la época, San Martín en realidad tenía el gentilicio español, ¿no es cierto? Dentro de las Provincias Unidas que dependían, ¿no es cierto? O el Río de la Plata o el Virreinato dependían de España, ¿no es cierto? Pero bueno, San Martín después fue integrado y hoy nosotros lo reconocemos como uno de los, no sé si el mejor de todos los próceres que sucedieron y que le dieron la posibilidad a Argentina de construirse como tal y ser independiente, democrática y todos los derechos que se fueron obteniendo, que es una constante lucha, ¿no es cierto? Por eso San Martín es súper importante y habría que empezar un poco a estudiar sus frases y ponerlo un poco como adelante de todo, ¿no? De lo que buscó verdaderamente él. También Bolívar, ¿no es cierto? En una coyuntura difícil, con otros conceptos y con otro manejo en lo político, administrativo, ¿no es cierto? Pero bueno, quedaron muchas ideas que hoy se pueden plasmar a la hora de esa conformación para que, bueno, tener un Estado presente como verdaderamente necesitamos, ¿no es cierto? Pero bueno, volvamos a la coyuntura y vamos a posicionarnos en este contexto de 1812, estamos hablando del siglo XIX, en el cual, bueno, a ver, va a llegar el 9 de marzo de 1812 va a llegar de Londres justamente una fragata que se denominó George Canning. En esa fragata, ¿qué sucedía con esto? Bueno, esto lo anunciaba la Gaceta, que era el periódico oficial, ¿no es cierto?, que informaba que a bordo de ella llegaba el teniente coronel de caballería, que era don José de San Martín. También venía el primer ayudante de campo del general del ejército de la Isla de León, estamos hablando de que esto es en España, Marqués de Campaní. Después también venía el capitán de infantería Francisco Vera, el alférez de navío José Sapiola, el capitán de milicias Francisco Chilaver. Con él también venía el alférez de carabineros Carlos María de Alvear, el subteniente de infantería Antonio Orellano y el primer teniente de guardias Barón de Holmer. Todos ellos venían con un propósito explícito, ¿no es cierto?, que era tratar de erradicar al poder español, ¿no es cierto? Y justamente ellos venían de España y se habían educado allá, ¿no es cierto? Entonces acá también hay una explicación también para esto, ¿no? Pero bueno, San Martín, ¿cuándo nació? Bueno, nació en Yapeyú, eso ya lo sabemos, el 25 de febrero de 1778. Era hijo del capitán José de San Martín, que en algún momento había sido gobernador de Cuyo, y de Gregoria Matorras, ¿no es cierto? A los ocho años él se va a España porque los padres deciden irse justamente a la metrópoli y es ahí donde él empieza toda una carrera de estudio, ¿no es cierto? Va a ingresar al ejército como cadete del regimiento este de Murcia, ¿no es cierto? Después va a participar cuando vaya, ¿no es cierto?, empezando a lo que es el tema de las instrucciones y todo eso, y cuando ya él tenga esa capacidad para poder involucrarse dentro de estos combates que hacía España, va a participar en la Guerra de África, ¿no es cierto? Que ahí va a estar después esas victorias que van a llevar a que Anobón, que yo ya hablé en su momento, sea dependiente de Buenos Aires, ¿no es cierto? En esta guerra que va a participar acá. Después va a participar también en la guerra contra Francia en 1793. Más tarde va a combatir justamente contra Inglaterra y Portugal. Recordemos que Portugal y Inglaterra, Portugal era una factoría de Inglaterra ya hacía más de 150 años de aquella independencia que había generado Portugal de España, que se había recostado, ¿no?, al lado de Inglaterra para que esta la proteja, y la terminó convirtiendo peor que si se hubiese quedado con España, ¿no es cierto? Pero bueno, así fue como fueron llegando las dos juntitas, diríamos, hasta esta época. Pero bueno, siempre hay que ver cómo que Portugal siempre fue subalterna a Inglaterra, ¿no es cierto?, en toda la historia. ¿Y después qué va a suceder? Cuando Napoleón invada España, que en realidad el tratado era pasar por España para llegar a Portugal, en ese bloqueo continental que había hecho en 1804 en Inglaterra, justamente para que no venda toda su producción a máquina, ¿no es cierto? Es ahí donde, bueno, como habíamos hablado en su momento, ¿Napoleón qué hace? Napoleón no continúa hacia Portugal y envía los ejércitos a todas las diferentes provincias de España. Entonces es ahí donde empiezan a ver que el propósito concreto que había arreglado justamente Napoleón con el primer ministro, ¿no es cierto?, con Manuel Godoy de Carlos IV, de repente no estaba quebrando ese armisticio, lo estaba violando. Pero después, bueno, Napoleón va justamente a decirle a Manuel Godoy que no, que todo iba a quedar a favor de Francia, ¿no es cierto?, que no iba a respetar ese tratado. Entonces, en ese momento es ahí donde empieza a generarse esta guerra de la independencia, que en lo que estoy hablando, cronológico, justamente estamos, ¿no es cierto?, hablando de esto, porque en España está sucediendo esto de esta emancipación de Napoleón. Entonces, en alguna de las guerras que se va a empezar, o estos enfrentamientos, estos primeros enfrentamientos que van a tener los españoles con los franceses, en este año 1808, ahí va a llegar San Martín y van a obtener la única victoria hasta ese momento, que se denominó la victoria de Bailén, ¿no es cierto? Y justamente estaba San Martín, porque acá ya estaba el arreglo, ¿no es cierto?, con los ingleses, entre españoles e ingleses, para derrocarlo a Napoleón, o para erradicarlo de España. Y él va a estar, diríamos, a órdenes de Beresford, ¿no es cierto? Y recordemos que Beresford estuvo en la primera invasión inglesa de 1806, ¿no es cierto? Entonces, bueno, después de que sucede todo esto, bueno, va a llegar, cuando llega él al Río de la Plata, va a tener la edad de 34 años, San Martín. Esto justamente va a empezar a ver acá que la guerra contra Napoleón se hacía, o creía él que era muy difícil, ¿no es cierto? Y entendía un poco como que la guerra, más que nada, para él estaba junto con todos los compañeros que él había llegado, estaba más que nada en Sudamérica. Él empezó a entender eso así. Debe ser también, porque muchas veces también se puede generar esto, porque muchos autores también lo mencionan, aquel sentimiento, aquel recuerdo vago que tenía San Martín de su tierra, ¿no es cierto? De su tierra, que era justamente Yapeyú. Y puede ser que ahí también entienda él de que todo eso que configuraban al virreinato del Río de la Plata pudiese también llevarlo a ese sentimiento, a esa emoción, a querer venir justamente a Sudamérica para poder empezar a generar dentro de estos espacios que se respetase esa autonomía, pero con un poquito más de, con un criterio totalmente un poquito más progresivo, que no era solamente la autonomía para estos lugares, para que se configurasen sus instituciones basadas en lo político, económico, ¿no es cierto?, cultural y social, sino que también lo entendía como algo independiente de España, ¿no es cierto? Eso es lo que va a entender. Entonces, cuando él es ahí donde entiende esto y no va a pasar directamente a lo que es Sudamérica, sino que va a ir a Inglaterra primero. Porque bueno, el 19 justamente de septiembre de este 1811, de 1811, va a pedir el retiro para pasar a Lima. Pero antes de generar esto, va a ir primero a lo que es Londres, ¿no? Y ahí se va a reunir con el venezolano Andrés Bello y con el mexicano Teresa de Mier, que bueno, también va a estar, bueno, Manuel Moreno y Tomás Guido, ¿no es cierto? Ellos sí eran rioplatenses, ¿no es cierto? Y bueno, ¿qué van a hacer ahí? Acá se van a iniciar dentro de lo que había fundado Francisco de Miranda años atrás, que eran las logias, ¿no es cierto? Porque recordemos que estaban actuando ya muchas logias masónicas, ¿no es cierto? Y justamente, bueno, San Martín va a tener el quinto grado, se lo van a dar acá, ¿no es cierto? Que, bueno, esa logia que había fundado Francisco de Miranda se denominó Logia Lautaro o la Gran Reunión Americana, que tenía un propósito, un objetivo, ¿no es cierto? Y el objetivo, bueno, va a ser justamente esto de esta emancipación, ¿no es cierto? Pero bueno, también hay que ver esto de Inglaterra estando adrentada, Inglaterra, ¿no es cierto? Estando Inglaterra adrentada en estos lugares con estos intereses, porque justamente los masones van a ser los que dominen todo esto, ¿no es cierto? Acá justamente en esta isla, ¿no es cierto? Que de ahí van a venir o van a impartir las normativas, ¿no es cierto? Así que es ahí donde, bueno, van a estar... ahí a las órdenes justamente de esta masonería que sería acá en Inglaterra. Pero bueno, en el Río de la Plata lo que va a hacer San Martín y Alvear es crear la Logia Lautaro, ¿no es cierto? Que también tenía, más allá del objetivo principal, que era darle la emancipación definitiva a estos espacios, tenía otro objetivo como, primero, ejercer influencia decisiva en lo que son los medios militares y en lo político, ¿no es cierto? Para poder llevar adelante ese plan emancipatorio, ¿no es cierto? Teniendo esa potestad, porque recordemos que ahora el triunvirato estaba esperando, ¿no es cierto?, a ver las órdenes de Stratford, y Stratford vetaba cada momento, cada instante que daba, lógicamente vetaba esto de generar esa independencia, ¿no es cierto? Estos masones que estaban en Inglaterra eran totalmente diferenciándose de todo lo que era la política parlamentaria justamente de los ingleses, ¿no es cierto? De lo que es el poder, de lo que es Castlereagh, el primer ministro, ¿no es cierto? De las primeras autoridades, ¿no es cierto? Entonces es ahí donde, bueno, esta logia no va a ser justamente una logia masónica en el 100%, sino que va a ser una entidad controlada por masones que estaban justamente acá, como dije, en Inglaterra, ¿no es cierto? Pero bueno, el lema que van a traer acá va a ser independencia y constitución, una constitución que pudiese articular a este nuevo sistema, a este nuevo gobierno en estos ex pueblos o territorios del ex virreinato del Río de la Plata. Para poder generar una constitución se necesitaba declarar la independencia para que sea algo totalmente ya que no tenga nada que ver con España, ¿no es cierto? Y es ahí donde, bueno, San Martín va a tratar de generar esto. Después no va a pasar porque en algún momento se van a oponer justamente a generar esta independencia en estos primeros años, independencia y constitución, y San Martín se va a alejar un poco de la logia, ¿no es cierto? Porque bueno, lo que tenía San Martín, que lo que no tenía Alvear, que tenían los dos grados mayores de estas entidades, era que San Martín ponía la patria o lo que era el Río de la Plata sobre la logia, ¿no es cierto? Y Alvear era al revés. Entonces, en algún momento se va a dormir, como es uno de las tantas, ¿no? De esos tantos conceptos que llevan todo lo que es esta masonería, se va a dormir, se va a alejar de estos lugares. Después va a ser gobernador de Cuyo más adelante, pero bueno, es ahí donde va a empezar a generarse esto con alguien que tenía instrucción total sobre cómo conformar los ejércitos. Hasta ahora tenía generales improvisados, ¿no es cierto? Como Belgrano, ¿no es cierto? Como muchos de los que se pudieron instruir afuera, ¿no es cierto? Y no todos pudieron hacerlo, porque acá no había justamente esto, porque la economía borbónica, ¿no es cierto?, no daba los réditos para esto, porque justamente era lo que no querían, ¿no es cierto? Eran muy pocos lo que podían generar y tenían que ser todos muy patrióticos a la hora de ese patriotismo para con el rey, ¿no es cierto? Pero bueno, lo que para analizar esta sección, ¿qué le va a encomendar el triunvirato? Bueno, que cuando llegase formase un escuadrón de caballería de línea, que son los granaderos a caballo, ¿no es cierto? Que serían, bueno, acá el autor me dice los granaderos montados, que son, lógicamente, los granaderos a caballo. Su cuartel va a estar emplazado en lo que es el Retiro, que es la actual Plaza San Martín, acá en el barrio de porteño de Retiro. Que después, más adelante, esta plaza, no en esta época de 1812, sino un poquito más adelante, se va a llamar Plaza de Marte, para después transformarse en la Plaza San Martín. Tan inmensa la Plaza San Martín como nuestro prócer, el padre de la patria, don José de San Martín. Pero antes de entrar en el programa, para ver lo que va a hacer Belgrano en la Villa de Rosario, vamos a una candita, le pedimos a Ricky y ya venimos.

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1: Volvemos al programa y bueno, ahora Belgrano está encargado de ir a fortificar la barranca de Villa del Rosario porque se temía

Nosotros nos queremos conformar, querer generar nuestro propio Congreso, nuestra propia Constitución, no vamos a enviar a nada, a nadie. Entonces vamos a tratar de aguantar como pudiese y dar nuestra vida, nuestra sangre por la, ¿no? Por la patria, ¿no es cierto? Por este territorio que se tenía que conformar de otra manera ya, ¿no es cierto? Ya la coyuntura daba para justamente eso. Pero bueno, es ahí donde va a ir. Con su regimiento que tenía a su cargo, esto va a llegar el día 13, ¿no es cierto? Y ahí le va a proponer al gobierno una escarapela, como lo que vemos, como dije al comienzo del programa, ¿no? Le va a solicitar que una escarapela que unificase las divisas usadas hasta ese momento, que era una parecida a esta, ¿no es cierto? Y una roja, ¿no es cierto? Las blancas, las rojas, celestes, ¿no es cierto? Entonces, las rojas eran usadas, lógicamente, por los realistas. Entonces, ahí es a donde, con una insignia, ¿no es cierto? Con una insignia que se diferencien, entonces ahí también sería... también comprender, ¿no es cierto?, aquellos soldados que estuviesen a favor también de los revolucionarios, ¿no es cierto? Entonces, es ahí donde, le va a llegar la propuesta al triunvirato, y el triunvirato también se va a enterar de que el Congreso de Caracas había declarado la independencia el 5 de julio de ese 1811. Esto tiene que ver algo con lo que estaba sucediendo acá con Belgrano, con el tema de lo que es la bandera y la escarapela, y si tiene que ver algo, porque después Paso Silva, que era un periodista, va a escribir y va a publicar el acontecimiento en periódicos que van a salir más tarde, lo va a comentar, y esto va a generar un poco de ruido, porque bueno, si allá declararon la independencia, acá ¿por qué no lo podemos hacer?, ¿no es cierto? Entonces, ahí es como que era algo alentador y... en el cual los criollos, los rioplatenses, ya no dudaban de ese acto para hacer ese paso siguiente, que sería ya emanciparse definitivamente, ¿no es cierto? Porque hasta ahí todo lo que escribían, toda la parte administrativa y todo, siempre estaba acentuado el nombre del rey, ¿no es cierto? Entonces, bueno, es ahí donde el triunvirato, después de enterarse de esto, después de tener un buen contacto con la ciudad patriótica, ¿no es cierto?, que va a ser una entidad cultural, ¿no es cierto?, que ellos van a estar con el tema de la declaración de la independencia, va a aceptar la propuesta de Manuel Belgrano. Esto va a ser el 18 de mayo de ese 1812, y va a afirmar que será la escarapela nacional de las Provincias Unidas del Río de la Plata. Los colores azul, celeste y blanco, prendidas al uniforme del lado izquierdo, muy cerca del corazón, como la que tengo yo. Ahí, ¿no es cierto? Como la que usamos todos en las fechas patrias, que en realidad la tendremos que usar todos los días, ¿no es cierto? Porque la patria se construye todos los días y se lucha por ella todos los días, ¿no es cierto? Hoy por hoy, estamos luchando para que la patria salga adelante, ¿no es cierto? ¿No es cierto? Con todas estas cuestiones que vienen pasando, que no voy a tocar, ¿no? Pero bueno, es ahí donde, este uso de esta escarapela va a ser obligatorio para las tropas, porque ese era el objetivo, que se para diferenciarse de los ejércitos, de las tropas realistas. Y también aclaraba que para todo aquel que quisiera lucirla, como distinción de nuestro actual sistema. Y esto es fundamental para entender esto, como lo vuelvo a repetir. Como distinción de nuestro actual sistema. Esto era un decreto que generaba el triunvirato, ¿no es cierto? Que tenía una intención independentista acá, ¿no? De declarar la independencia. Pero bueno, este ejecutivo que había llegado, ¿no?, por una cuestión también inglesa, es ahí donde, Stratford, desde lo que es Portugal, va a vetar, ¿no es cierto? Porque acá hay que entender por qué el inglés se metía. Bueno, porque tenía un acuerdo con España a través de esa ayuda bélica que tenían que hacer para ayudarlo a los españoles, para sacarlo a Napoleón de su territorio. El tema es que si Stratford le daba la posibilidad a estos de independizarse, tenía que después luchar con ellos para ver cómo podía generar esos intereses que hasta ahí controlaba, porque como España y el Consejo fue creado por ellos y no tenían soberanía, por lógica estas colonias tenían que manejarla y articularla y no quería perderlas. Entonces la única manera era vetándole esto,
porque también estaban esperando el desarrollo final.

la guerra por la independencia contra Napoleón. Y si después viniese Fernando VII, como va a pasar, que va a formalizar una alianza de comercio y económica, entonces es ahí donde después va a querer que los ingleses van a querer que envíen diplomáticos para finalizar la paz con Inglaterra, con España. Entonces, vemos por qué Stratford vetaba esto por este arreglo que tenía España con Inglaterra, ¿no es cierto? Pero bueno, acá en esta época, quien había declarado la autonomía era lo que es, bueno, la independencia en este momento Venezuela, pero en su momento fue la autonomía, y lo que es el Río de la Plata, ¿no es cierto? ¿No? Y también Santa Fe de Bogotá, ahí también los colombianos, ¿no es cierto? Ellos también habían se habían como apartado un poco de las leyes españolas y empezaban una carrera autonómica, que estos lugares después, bueno, empezaron justamente a luchar por la guerra de la independencia, ¿no es cierto? Aquellos que estaban a favor de generar esa autonomía y aquellos que querían seguir estando con el sistema anterior, ¿no es cierto? Pero bueno, acá el autor me dice que todos se sintieron independentistas, menos el gobierno, asusado por los británicos, y sí, por lo que es Stratford. Es más, la Asamblea General se iría a declarar suprema por una cuestión de que ya al ser independiente ya se formalizaba como una institución suprema, ¿no es cierto?, en la cual ya decaería ya de por sí toda la soberanía posible que el triunvirato le pudiese dar, ¿no es cierto? Pero bueno, ¿qué sucede en la sociedad patriótica? Ahí se había izado justamente a modo de bandera, se había izado justamente esta, ¿no?, estos poemas sobre todo esto de esta independencia. Se estaba hablando cómo iría a configurarse ese nuevo sistema, que había que empezarlo ya a planificar, ¿no es cierto? Entonces, en algún momento, lo que va a pasar es que, bueno, es ahí donde Monteagudo, que había tomado justamente la batuta de esta sociedad patriótica, Rivadavia, que había sido, ya ahora ya forma parte, era secretario, pero acá ya forma parte como un triunviro, ¿no es cierto?, con un cargo ya oficial, había hablado que había que controlar esto y había enviado a la policía también, ¿no?, a controlar que acá no haya ningún tema sobre esto de la independencia, ¿no es cierto?, porque advertía que había movimientos sediciosos que había que controlar. Entonces es ahí donde se va a clausurar la sociedad patriótica. Y bueno, Monteagudo, que escribía justamente en el periódico oficial, va a quedar extinto de ahí, va a quedar exonerado de ese cargo, y bueno, va a formalizar un nuevo periódico que se va a llamar Mártiro Libre, y ahí va a empezar a hacer muchas críticas contra el gobierno, porque acá la libertad de imprenta sí existió en esta época nomás, en esta época, en este corto periódico sí existió. Después, una vez que cambien los gobiernos o cambie el gobierno, después él va a volver al redil, diríamos, del gobierno de turno, pero hasta ese momento había quedado exonerado porque no querían que se declarara la independencia, ¿no es cierto? Entonces, ahí vemos cómo el triunvirato también era sometido por, lógicamente, Stratford, ¿no? No tener una decisión propia. Y bueno, estaba Rivadavia. ¿Qué queremos con Rivadavia? Claro, exacto, ¿no? Cuando lleguemos más adelante al tema del empréstito, vamos a hablar de él, ¿no es cierto? Y bueno, ahí vemos también una de las tantas piedras que tiene, ¿no?, el Río de la Plata, la Argentina, ¿no?, en esta política histórica con estos próceres, ¿no?, que muchos dicen que le hicieron bien al país o a la conformación después de lo que fue el Estado. Otros se niegan eso, y bueno, yo veo que hay cosas que no estuvieron bien también, ¿no es cierto? Pero bueno, es ahí donde el día 27 de febrero, estando acá en la Villa del Rosario, Manuel Belgrano va a crear, diríamos, porque ya había repartido lo que es el tema de las escarapelas, la va a empezar a repartir a sus tropas. Pero va a tratar de generar una escarapela gigante que va a terminar configurándose como la bandera porteña, que después va a pasar a la nación, que es nuestra bandera actual, ¿no es cierto? Entonces, bueno, va a tomar el blanco plata, ¿no es cierto?, de lo que es el Río de la Plata. Esto lo va a tomar también del escudo de Buenos Aires, donde volaba la paloma de la Trinidad, junto con la uña del ancla, ¿no es cierto?
que ahí, bueno, va a tomar el color más que nada ya celeste más que azul, porque se había destenido un poco ese azul, entonces va a quedar celeste, que después se va a configurar así, ¿no es cierto? La bandera, ¿no es cierto? Entonces es ahí donde, bueno, ahí el autor me dice que de esta manera se configuraron los colores. Hay otras versiones que también indican que Belgrano tomó el color del vestuario que usaba el rey Carlos III, que era tomado de ese manto real, ¿no es cierto? Esto lo dice José Carlos Quieramonte, donde toma los colores para generar la bandera, ¿no es cierto? O los colores de la escarapela también, ¿no es cierto? Pero bueno, ahí tenemos varias versiones, y no, como decían hace más de 50 años, que la bandera la creó Belgrano por el color del cielo, ¿no? Mi vieja me ha contado eso, ¿no? Falacia, superchería, como siempre. La historia oficial dándonos la nota con estas cosas absurdas, ¿no es cierto? Pero bueno, ahí vemos algunas de las más cabales de cómo se configuró la bandera argentina, porque bueno, también vemos otras banderas muy parecidas también en lo que es Centroamérica, ¿no es cierto? Pero bueno, es ahí donde Vigodet, que había sustituido, ¿no es cierto?, a Elío como gobernador de Montevideo, lógicamente que había roto el armisticio y había reanudado las hostilidades a través de los buques, de sus buques, ¿no es cierto?, por las desguarnecidas riberas del Paraná. Por ese motivo ahí estaba Belgrano generando esta fortificación ahí con baterías, ¿no es cierto?, armamentísticas. Entonces, cuando llega al espacio, bueno, habíamos hablado que en esta barranca va a crear justamente esto, y bueno, va a configurar estas tropas con todos los soldados santafesinos que había ahí en ese espacio. Entonces, bueno, se va a instalar este 10 de febrero de 1812, ahí va a construir estas dos baterías, una llamada Libertad y la otra Independencia. Esta la va a inaugurar justamente el día 27 de febrero. Es ahí donde se crea la bandera. ¿Por qué? ¿Por qué le dice Independencia a esta batería? Que estaba, diríamos, frontal a la que estaba en la barranca, ¿no es cierto? Que se llamó Libertad, donde había una isla que hoy ya no existe, ¿no es cierto? Le va a colocar el nombre Independencia por una cuestión de que el triunvirato, hasta que no lo vetó Stranford, más o menos, entendía Belgrano de que se iba a declarar la independencia. Entonces, ante la configuración de esa de aceptar esa escarapela, de haber anunciado como distinción de nuestro actual sistema para todo aquel que lo fuera a utilizar, lógicamente, más allá de las tropas, entonces ahí dice, bueno, entonces se va a poder llegar a la declaración. Por eso va a ser ese nombre, ¿no es cierto?, de esta batería. La va a inaugurar el día, lógicamente, 27. El día 23, días anteriores, ya había entregado a las tropas las escarapelas, ¿no es cierto? Entonces, bueno, ahí va a levantar, ya dice, bueno, acá ya estamos, vamos a ser independientes. Entonces, ahí va a modo de bandera, va justamente a levantar, a izar. Va a izar justamente una escarapela blanca y celeste, ¿no es cierto? Estaba todo dado para que sucediese esto. A ver, este izamiento es una cuestión ya que no hace falta explicarlo, porque justamente significaba la declaración formal de la independencia, ¿no es cierto? Y acá voy a generar esto que son palabras de Belgrano, que dice: siendo preciso enarbolar bandera y no teniéndola, la mandé a ser celeste y blanca conforme a los colores de la escarapela nacional. Esto es algo que él le avisaba al triunvirato, ¿no es cierto? Era un momento único, yo ya me imagino, ¿no es cierto? Me imagino lo que deben haber sentido todas esas personas que estaban con él o él, ¿no? Entendiendo todo esto, ¿no es cierto? Y después, bueno, en otras declaraciones va a afirmar que la resolución que estamos en sostener la independencia de América es también con esto del tema de esta bandera. Bueno, pero bueno, después ahí es ahí donde, bueno, va a inaugurar esta batería de independencia, y es ahí donde hay que entender esto. Va a omitir mencionar a Fernando VII, que hasta ese momento en todos los papeles se mencionaba, por eso es súper importante. Sus tropas ya no serían las del rey, sino serían de la patria, dice, ¿no es cierto? Después dice, porque vamos a aclarar algo, vamos a ir ahora con la segunda foto, ¿no es cierto? Que vamos a ver el billete de 10.000 pesos actuales argentinos en la parte

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1: Hola, muy buenas noches. Aquí comienza Pasión Racinguista, una creación de Angelito Gandolfo. Mi nombre es Facundo Domínguez y como siempre, como cada lunes a esta hora, vamos a estar hablando del Racing Club de Avellaneda. Vamos a estar hablando de nuestra querida academia, que bueno, ya ha terminado su participación en lo que tiene que ver con el campeonato. Aún continúa expectante de lo que sucederá en la Sudamericana. Esperemos poder clasificar a la siguiente ronda y posiblemente antes de que termine lo que es este semestre futbolístico, tengamos también el partido de Copa Argentina, más específicamente el 31 de mayo, aún con horario y sede a confirmar. Así que vamos a estar hablando no tanto del partido con Rosario Central, porque ya ha quedado lejos y no tiene mucho sentido, como mucho podremos hacer alguna mención o hablando un poquito con mis compañeros y también con ustedes en el chat, que ya hay algunos ahí conectados, como Diego Verón, como Dani de Almeida, hablar un poquito de lo que dejó ese partido en cuanto a declaraciones y en cuanto a relación con AFA, pero me parece que ya es hora de empezar a centrarse en lo que viene, en lo inmediato, que son estos partidos definitorios en lo que tiene que ver con la continuidad de Racing en la Copa, y en el largo plazo con el armado del plantel, porque ya también hay novedades para lo que será la segunda mitad de año en cuanto al plantel. Así que para hablar todo esto no estoy solo, me acompaña mi amigo Alfredo Páscolo. ¿Qué tal, Alfredo?
2: Hola, ¿qué tal, Facu? Sí, viene una semana que realmente tenemos que estar concentrados en lo que viene. Lo que pasó ya no tiene mayor sentido seguir hablando. Y sobre todo, como bien dijiste vos, esta semana partido definitorio con Caracas, que no termina de definir la clasificación para Racing, pero sí que digamos, no le queda más alternativa que ganar para esperar el último partido. Y también la mención que hiciste el 31 de mayo, que Racing va a jugar en Defensa y Justicia, que todavía está, como bien decís vos, de la plaza, porque originalmente se había dicho Salta o Jujuy y los dos quieren jugar acá. Es decir, que en tres partidos que tenemos de acá a final de mes se define claramente un semestre. Podemos jugar el semestre que viene un torneo o podemos jugar tres o dos. Para eso también está claro lo que dijiste vos, empezaron a haber novedades con respecto a los posibles pases y quiénes podrían quedarse dentro del plantel, ¿no?
1: Exactamente, así que cuando volvamos a la tanda vamos a estar hablando de eso y esperemos ya que esté conectado también Diego para sumarlo a toda la charla racinguista que se nos viene por los próximos 50 minutos. Así que vamos una tanda y enseguida retornamos.
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1: Muy bien, continuamos. Segundo bloque de Pasión Racinguista. Ahí Daniel me puso bienvenido. Un saludo grande a Dani. Diego, ¿ya lo puedo presentar? ¿Qué tal, señor Diego Rojas?
2: Está muteado.
1: Estás muteado. Bueno, mientras intentamos leerle. Diego.
8: Sí, sí, hable. Yo los escucho.
1: Ahí está. Ahí está, sí, claro. Tu micrófono estaba.
2: Está muteado. Claro.
8: ¿Todo bien?
1: Ahí está, muy bien. Ahí tratando de vender una imagen de lector empedernido.
2: Yo pensé lo mismo, trae la biblioteca.
8: No es vender imágenes así.
1: Ha leído 5 libros de todos esos que tiene ahí atrás.
8: No, 5 no.
1: Está muy bien.
8: La gran mayoría sí.
1: A ver, para quienes hemos ido a la casa de Diego, capaz que no se divisa ninguno. Pero tiene de todos, historia de otros clubes, o sea, además hay libros. Hablo en lo que tiene que ver con fútbol, porque después también tiene otro tipo de gustos, lee de política y demás. Pero tiene cómo es fanático del fútbol, como lo somos todos, claro. Pero además también se interesa por profundizar en la historia de otros clubes y demás, así que
8: sí, hay de todo ahí atrás. Historia del fútbol, básicamente.
1: Está muy bien. Bueno, después te parás y te fijás a ver qué acercás de Racing de ahí.
8: Dale. Tengo varios.
1: Está muy bien, a ver. Pero bueno, ahora vamos a hablar un poquito de la actualidad y después veremos a ver si tiene algo ahí que nos recomienda Diego de su biblioteca en lo que tiene que ver a Racing.
8: Vamos a contarle a la gente que te hemos regalado para tu cumpleaños también 2 libros de Racing, ¿no? Claro.
1: ¿Cómo?
8: Que para tus 40 te hemos regalado 2 libros de Racing.
1: Exactamente, sí.
8: Claro.
1: Y en algún otro cumpleaños también me habías regalado uno de Racing, pero yo ya lo tenía.
8: Claro.
1: Me lo cambiaste por otro.
8: Ah, no, ese no recuerdo.
1: Por otro de fútbol en general, no de Racing.
8: Claro.
1: En aquel cumpleaños me habías regalado el de Salatino, que era una serie de entrevistas.
8: Sí.
1: Que yo ya la tenía y después me lo cambiaste, no me acuerdo por cuál.
8: Claro. O sea que yo, aparte de leer, digamos, hago que la gente intente leer más todavía.
1: Muy bien, ahí. Claro. Muy bien, me parece perfecto. Bueno, a ver, vamos a meternos ya en lo que tiene que ver con la actualidad del club. ¿Alguno quiere hacer alguna mención de lo de Milito, los fallos arbitrales y demás?
8: Sí, a ver, vamos a acercarnos con esto. Creo que lo de Milito es un poco tarde que se acordó, ¿no? Digamos, yo creo que lo hizo más para la tribuna que para otra cosa. Aparte, creo que fue alguna palabra, decir robo, me parece muy descabellado, más allá de que hubo acciones de juego que perjudicaron claramente a Racing, ¿no?
2: Sí, igual es interesante lo que vos decís, porque en ninguna de las declaraciones de Milito nunca no están pensadas, es decir, no son naturalmente producto del momento. Es algo que ya por ahí se pensó, por eso es muy llamativo el que haya usado la palabra robo, ¿no?
1: Es raro ver a Milito perder la cordura, incluso en su época de jugador. Creo que sí. La única vez que yo recuerdo es aquella pelea con el otro Milito, cuando pedía la expulsión en un Racing Independiente. Después no lo recuerdo así. La verdad que no sé. Esto es, depende la continuidad, ¿no? Porque salir a declarar ahí, si después no se toman medidas, seguramente estaba, como dicen, pensado, era lo que cierta parte del hincha de Racing necesitaba, ¿no?
2: Sí, pero me parece que fue muy, muy extrema también, porque decir de que el fútbol está manchado y que hay que transformarlo y que se muestre como prenda de unidad en cuanto a jugadores, a dirigentes, a pensar en el fútbol, es demasiado fuerte.
1: Bueno,
2: ¿no?
1: Pero por eso digo, si solo quedará una declaración que se podrá justificar en caliente o pensado solo para apaciguar, o habrá que tomarlo en serio si después se toman medidas o se hace alguna movida en esa dirección. Yo creo que va a quedar en la nada y solo fueron declaraciones de ese día. Y nomás, a mí lamentablemente me hizo acordar a unas declaraciones de Tomaso.
2: Fernando Tomaso en la cancha de Boca.
1: En cancha de Boca.
2: Un partido.
1: Que no ir la para con la mano. No me acuerdo bien cómo fue el gol.
2: El primer gol.
8: 2-1 terminó ese partido.
2: El primer gol fue.
8: El primer gol de Boca fue Fau de Palermo.
2: Sí, hubo Fau de Palermo, hubo Sai y después hubo una mano. El de no ir estuvo bien, pero en la primera jugada, en el empate, hay tres situaciones que hoy el VAR hubiera sido. Sí, yo me acuerdo eso en el vestuario. Que dijo Fernando de Tomaso.
1: Sí, ¿no? y creo que eso terminó de marcar ya la salida de Tomaso. Al frente de buenas, dice Alexis, así que lo saludamos.
2: Hola, Alexis.
1: Yo creo que a mí me remitió a ese momento y la verdad que no es un buen no es un buen recuerdo.
8: A ver, que el fútbol argentino no sé si está manchado, pero hay cosas que te están haciendo mal, es más que visible eso, seguramente. Después, si no se hizo nada cuando le dieron el título a Central, creo que ya es tarde para hacer cualquier cosa en este momento.
1: Sí, a ver, nunca es tarde. El tema es ver qué sigue después. Si vos solo declaraste y después no armás nada o no intentás armar con otros que también parecieran estar en sintonía con lo que vos decís, como puede ser Estudiantes
8: o River,
1: qué sé yo. La verdad que no tiene mucho. A ver, alguna vez también Donofrio dijo que había que poner una bomba en AFA antes de Chiqui Tapia, y tampoco hizo nada en consonancia a ese cambio o a esa revolución. Entonces, solo quedará como calentura del partido. Para mí no va a pasar más de ahí. No creo que armen un frente contra Tapia ni nada.
8: Lamentablemente esto se hace cuando perjudican a algún cuadro, a un equipo, ¿no? No se hace por tener las ganas de cambiar algo, sino porque te tocan el culito a vos, por decirlo de una forma, ¿no? Yo creo que hay que cambiarlo, pero bueno, no hay que cambiarlo porque te hayan perjudicado o robado, en este caso, como dijo Milito, sino que hay que hacerlo cuando empieza para arrancar el campeonato. Hay que ponerse, sentarse y que no levanten la mano por cualquier cosa que se quiera hacer, como en el caso que fue de Rosario Central.
1: Sí, ahí Alexis está haciendo una denuncia, YouTube nos está tirando al bombo. Pues, en otro tema para quizás considerar, no me están apareciendo las alertas de inicio del programa y tengo la campana activada y todo. Uh-huh. A mí tampoco, claro. Me aparece y también lo tengo, pero yo porque estoy acá, entonces sé cuándo estamos en el programa. Si no entro yo sería un problema. Pero bueno, qué sé yo, la verdad no sé, ahí usted que es el hombre youtuber.
2: Es rarísimo, pero puede
8: a mí me ha pasado estando ahí en el programa que no me había salido la campanita.
1: No, vos igual, vos ni like pones, así que no hablé.
8: Está puesto hoy.
2: Hoy está puesto
1: bueno,
2: el
1: era hora.
2: Bueno, muy bien.
1: Bueno, y después ya hablando de otro tema, dice, si nos estaban bombeando ahora con lo de Milito, estamos en el horno. Sí, no lo sé, porque Estudiantes, no sé, después lo bombearon, no, después de todo el lío de la otra vez. No, y
8: Estudiantes hizo pasillo, el campeonato pasó y fue campeón.
1: De espaldas.
8: Sí,
1: pasillo de espaldas. Entonces, no sé, igual es un asco el fútbol como todo, pero con Grondona era lo mismo y peor, y justamente eso, se quejan cuando le roban, pero después todos calladitos. Tiene que haber seriedad y honor, aunque suene pavada. Bueno, justamente lo que estamos hablando, ¿sí? Si después de eso Milito empieza a llamar a dirigente, decir vamos a armar algo y se arma una revolución, bueno, y si no, solo fue una declaración en la óptica de Diego Humo, en mi óptica, para apaciguar, también puede ser parte de Humo, para que era lo que esperaba determinada porción de la hinchada, que alguien hable como estábamos hablando nosotros en nuestras casas. Y que lo de Tomaso también creo que fue algo así. Pero bueno.
2: Yo no creo que el cambio de organización de fútbol pase solo por este tipo de organizaciones. Es demasiado fuerte como está estructurado el fútbol como para que se pueda cambiar. Como bien decís vos, para hacer algo revolucionario tienen que ser muchos dirigentes.
1: Por eso. Si vos me decís, empieza a llamar a otros dirigentes para que armen un frente opositor para cuando haya elecciones. Pero no va a pasar, no ha pasado hasta acá y no creo que pase.
2: No va a pasar, porque además, ¿cómo construyó poder Tapia? Tapia construyó poder recorriendo los clubes, recorriendo la AFA, recorriendo temas seleccionados. Yo no lo veo a Milito, a veces no lo veíamos ni en la cancha. Es raro que se produzca un cambio desde un palco, es raro. Pero bueno, quizás, como bien decís vos, un sector de la gente estaba esperando algo de eso, pero no creo que ha tenido la repercusión que el propio Milito haya esperado, y que además es pasible de alguna sanción, que de todas maneras al club una sanción de ese tipo, por ejemplo, la sanción que ha tenido Verón, terminó siendo más publicidad para Verón.
8: Claro, fue más simbólica que otra cosa.
2: Sí, que se mostraba después en el popular. Sí. No, tal cual, no me parece que esto vaya a tener trascendencia.
1: Dice Alexis, dice, a mí me suena humo, igual es notorio que voltear a Chiqui lo quieren hace rato y Milito está del otro bando. Después del Mundial se verá la posta si Chiqui aguanta o no. Sí, yo creo que hasta acá está, más allá de, como vos decís, que ha conseguido el voto en...
2: Sí.
1: Lo consiguió más que nada en el ascenso, porque
2: sí,
1: creo que el gran espaldarazo para tenerlo aferrado ahí fue el Mundial.
2: Sí, claro que fue el Mundial. Sí, no hubiera tenido resultado en el Mundial. De todas maneras, yo nunca he conocido que hayan podido con alguien que esté al frente de la AFA. Tendría que ser algo muy particular y hay que trabajarlo mucho, porque hay que trabajar al ascenso, hay que trabajar, digamos, todo lo que es lo institucional, hay que trabajar mucho para tratar de cambiar eso. La veo media difícil.
8: De hecho, recordemos que la FIFA, no, digamos, en un momento hubo algún tipo de maniobra, digamos, del mileísmo para intentar sacar al Chiqui Tapia por digamos, para la denuncia, todo. Recordemos que la FIFA no permite que ningún gobierno se meta dentro de su asociación.
1: Sí,
8: ¿no?
1: Pasó en Nigeria, se metió un gobierno y lo habían desafiliado un tiempo. Siempre creo que habrá que ver ahora después del Mundial, pero la carta siempre, si se querían meter, era mientras Messi estuviera en actividad, porque la FIFA no iba a desafiliar a la selección argentina teniendo a Messi. Después del Mundial, que ya no esté Messi, ahí sí puede recobrar fuerza esta ley, entre comillas, de FIFA. Pero mientras tanto, si alguien se quería meter, lo podía hacer tranquilamente, porque no se iban a quedar sin el negocio de tener a Messi en competiciones.
2: Ahí comenta Diego Verón.
1: Hay que ver para adentro, hay que reconstruir el equipo, que se ve de lejos que es muy inferior al de hace 2 años. Sí, ahora nos vamos a meter porque ya empieza a haber novedades, pero bueno, queríamos un poco cerrar todo el tema porque lo fuerte de las declaraciones, porque si fuera ya hablar del partido a esta altura ya no tendría sentido ni nada, pero bueno, porque además después trajo otras consecuencias como por ejemplo el despido de Gonzalo García, ¿no?
2: El despido de Gonzalo García, sí. El despido de Gonzalo García, porque bueno, así rápidamente, digamos que él reposteó lo que en las redes hubo una persona que dijo que para que van a terminar de bombearnos el día que maten a un referí, y él liqueó esa interna. Inmediatamente fue despedido, digamos. Gonzalo García, que fue un jugador realmente importante dentro de la institución, mundialista, ¿no? Del juvenil 2007, pero bueno,
8: campeón del
2: mundo, Gonzalo García, estaba trabajando en la sexta división.
1: No fue campeón, se lo perdió por lesión.
2: Claro.
1: Estuvo en el sudamericano y después por lesión no fue. A ver, Gonzalo García igual tiene más historia como hincha que como jugador.
2: Sí.
1: Como jugador, a ver.
2: Estuvo justo en esa generación.
1: Era bastante más o menos.
2: Estaba dentro de esa generación muy buena.
1: ¿Pero qué querés? Que si nunca se ganó el puesto en Racing ni nada.
8: Uh-huh.
1: Era un jugador de correcto.
8: 4 o 5 puntos, 6 puntos.
1: De correcto para abajo. Uh-huh. Era un jugador normal. Lo que pasa es que es tan hincha como cualquiera de nosotros, como Costas o como cualquiera, y tiene historia también el padre ligado al club y demás. Pero después. Pero bueno, no, ya está retirado, no vale la pena. Sí. Trabajaba.
2: Sí, la sexta división.
1: Estaba trabajando en las divisiones inferiores.
2: Sí,
1: con buen andar.
2: Sí.
1: ¿No? Porque era
8: Chaco
1: ayudante.
8: Chaco Martínez, ¿no? Era el ayudante de Chaco Martínez.
1: Claro, ayudante de campo de Chaco Martínez. Claro. Pero bueno, imagino que en lo que se agarra la dirigencia para esto es que justamente forma juveniles y el posteo no. No es lo más correcto.
8: Más allá de formar juveniles o no, no hay.
1: Bueno, pero. Pero en juveniles es un tanto más sensible aún. Si vos tenés que formarlo, hablar de eso o repostear eso. Igual salió a pedir Gonzalo García disculpas, hizo también un posteo en Instagram bastante largo y demás, pero me parece que no. Al menos en el corto tiempo, me parece que no tiene vuelta atrás.
2: No.
1: Habrá que ver después cuando se enfríe todo qué pasa, pero hoy me parece que no hay.
2: No.
1: Para destacar el argentino de Nico Díez, hay que reconocer que hizo mucho con poco, no quiero decir de sacar a Costa, simplemente reconocer su trabajo. Los equipos de Nico Díez juegan muy bien, pero pechean, vamos a hablar de lleno.
8: 6 definiciones, 7.
2: Ayer fue la séptima. 7 consecutivas.
8: Es complicado.
2: Igual yo creo que de alguna manera también otro efecto que por ahí a lo mejor la declaración de Milito hacía es un poquito enganchando con lo de Alexis. No fue claramente un buen semestre el de Racing, y la verdad que si lo vamos a empezar a medir porque fue bombeado, estamos en problemas, digamos.
8: Que el árbol no.
2: No tapa el bosque, digamos, porque realmente, y que hay que trabajar realmente para lo que viene en el segundo semestre, que de alguna manera, como decía Facu, depende de estos 3 partidos.
1: Sí, ahora nos metemos en eso, porque Diego abrió esto, lo de Alexis también nos vamos a meter, justamente porque ya hay novedades sobre ese tipo de cosas, lo que él habla del mercado de pases, ¿no? Y lo de retener jugadores. Lo de Nico Díez, a algunos le gusta dentro de la dirigencia.
2: Sí.
1: El tema es que me parece que tiene que pasar esa traba de que los partidos importantes falla siempre.
2: Sí.
1: Juega muy bien, hace jugar bien a los equipos, pero se queda sin nafta. Ya perdió la final de la Copa Argentina con Independiente Rivadavia, ahora esta semi.
2: Y tendría que
8: quedó fuera con Barcelona.
1: Con Barcelona de local.
2: Y que quedaste afuera con Midland también en la Copa Argentina.
1: Por eso.
2: Estamos hablando de los penales. Sí, estamos hablando de penales. Claro. Pero además habría que. Es un tema, porque también tendría que resetear el plantel, porque este plantel de Racing es muy difícil.
1: Igual lo estamos nombrando como que le gusta, pero para un futuro. No Costa todavía tiene contrato hasta que termine el mandato de Milito.
2: Sí. Sí. Ahora, ¿qué pasaría si Racing queda en este mismo mes fuera de la Sudamericana y de la Copa Argentina, ¿no? ¿Cómo quedaría parado el cuerpo técnico en ese sentido jugando un solo torneo?
8: Creo que, a ver, Alfredo, este cuerpo técnico merece un mercado de pases mejor que el que estuvo el último semestre. Y
9: sí,
8: si debería seguir igual y bueno, y darle un mercado de pases más, que sea más importante, ¿no? Claramente.
1: A ver, ahora nos metemos porque esa es la parte más jugosa. Vamos a lo temporalmente inmediato. ¿Qué es lo que se viene?
2: Bueno, lo que se viene, bueno, es el partido contra Caracas el próximo jueves a las 21 horas. Tenemos que decir que es la única alternativa que tiene Racing para mantenerse en la Copa Sudamericana es ganando. Y para como otra noticia, que nunca son buenas las noticias que está recibiendo Racing, en Bolivia, la Conmebol decidió que no se juegue ningún partido en Bolivia por la situación política económica, con lo cual recibiría a Botafogo en Asunción. Con lo cual saldría a la altura, ahí habría una esperanza de que Botafogo hubiera dejado puntos. Ahora es más difícil porque va a jugar en el Llano. ¿Por qué es importante ese partido? Porque aun cuando Racing le gane a Caracas, sería importante que pierda punto Botafogo para que el último partido, recordemos que Racing está a 4 puntos de Caracas, quedaría a 1. La única forma de poder clasificar siempre como segundo sería ganando después el último partido a Independiente de Bolivia, pero no tendría que ganar Caracas, con lo cual la especulación es si Botafogo perdiera puntos con el equipo boliviano estaría casi obligado yendo a Caracas a jugar con un equipo importante. Si gana Botafogo, hubiera ganado y ya quedaría, se hubiera asegurado el primer lugar. Se supone que Botafogo no iría con jugadores titulares a Venezuela, con lo cual complicaría la situación de Racing. Por eso es lo importante que Racing gane y tratar de que Independiente de Bolivia le saque algún punto a Botafogo.
8: Sí, Alfredo, como decís vos, Racing aspira al segundo puesto.
2: Sí.
8: Sea Botafogo o Caracas el primero.
2: Correcto.
8: ¿Por qué? Porque Botafogo, perdiendo los dos partidos, tiene posibilidad de quedar afuera.
2: Claro. Claro.
8: Porque Racing, en este momento Botafogo tiene más 5.
2: Sí.
8: Pensemos que vaya a perder con el Independiente boliviano.
2: Sí.
8: Cosa que difícil pasa porque bueno, tanto Caracas como Racing ganaron los dos partidos en Bolivia, ¿no?
2: Sí, sí.
8: Pero sí. Bueno, si Racing ganando los dos partidos, la única forma que pueda clasificar es esa.
2: Que tiene que perder, sí, Coroca. Bueno, el árbitro, para completar la información del partido del jueves, es John Espina, que es un colombiano que a Racing lo dirigió en dos partidos, justamente los dos Libertadores 2021, uno cuando no perdió Racing, uno le ganó a Sporting Cristal visitante 2-0 con un gol de Videla, que siempre se recuerda, y empató 1-1 el octavo de ida con San Pablo. Al rival lo dirigió una vez y perdió. Y en el VAR va a estar Franklin Congo, que al rival una vez estuvo en el VAR y ganó, y Racing perdió, que fue el partido de ida con Flamengo de semis de Libertadores del año pasado.
8: A ver, el último partido de Caracas, Caracas no está compitiendo en el torneo de San Lorenzo porque quedó afuera de los playoffs. Fue el 5 de mayo. Último, cuando le ganó 3-2 a Independiente Petrolero.
2: Y claro, el de Racing fue el 13, y ahí se abre un debate. ¿Es mejor o peor que venga sin ritmo futbolístico o que venga descansado?
8: Y eso...
2: ¿Qué es lo mejor?
8: Me gustaría ir con ritmo futbolístico, me iba a jugar los partidos, claramente. Más
2: que Racing va a tener más ritmo futbolístico que Caracas.
8: Y claro, y recordemos que Caracas está invicto en esta Copa Sudamericana, ¿no? Claramente.
2: También tenemos que tener en cuenta un dato, digamos que hay 3 jugadores de Racing que están al límite de las amarillas pensando en el último partido, que Canavo, Baltasar Rodríguez y Adrián Fernández.
1: Sí, lo más importante es que va a atajarte a Leamonte.
2: Lo más importante es que va a atajarte a Leamonte.
8: Sí, la expulsión de
2: sí, digamos, correcto.
1: Es al que podemos confirmar, ¿no?
2: Sí.
1: Se especula con que va a ser el equipo en su mayoría el que conocemos, ¿no?
2: Sí. Sí, crece fuerte la idea que por ahí se incorpore Adrián Fernández al equipo. Una puede ser probablemente porque Baltasar Rodríguez no está todavía bien.
8: Pero Santiago Canavo no está recuperado.
2: No, Canavo es difícil. Lo van a probar.
1: Están los convocados.
2: Está entre los convocados, va a ser difícil. Sí, aparentemente, bueno, como Racing tiene que salir a buscar el partido, sí, ingrese Toto Fernández. Podría ser por Baltasar, que no está bien físicamente todavía, que lo van a seguir probando. Recién hoy jugó, hizo entrenamiento. ¿No ponen a Milito hoy? Y por otro lado, si no, inclusive se especula con que reemplace a Zuculini si juega Baltazar. Va a ser un equipo mucho más ofensivo. También digamos que Santiago Solari está descartado por el problema que ha tenido en el tobillo.
1: Sí, ahora después vamos a estar leyendo los comentarios que mandó Alexis cuando nos metamos en lo que tiene que ver con el armado del plantel. Y hablando de esto de Caracas, dice, igualmente hay que ganar los dos partidos, es lo mínimo que tenemos que hacer si queremos seguir en la Copa. Dice Diego Verón, eso desde ya, si no, no tiene ninguna chance.
2: Sí.
1: Racing, bueno, saluda ahí Eduardo Harriet, hola, y después Daniel dice, tengamos fe amigos, para el Racing nunca le fueron fáciles las cosas. Uh-huh. Diego dice, el arco es un lugar que hay que reforzar, después lo vamos a estar hablando cuando toquemos todo eso. Bueno, a ver, y después se vendría la Copa Argentina.
2: Después vendría la Copa Argentina, que va a ser el domingo 31, en principio sería a las 21 horas. La sede había sido Salta o Jujuy, pero tanto Racing como Defensa y Justicia todavía están haciendo gestiones para que se juegue en la provincia de Buenos Aires.
1: Que sería lo más lógico, ¿no?
2: Sería lo más lógico para este equipo, bueno, y ahí volvería otra vez Racing a tener más ritmo que Defensa y Justicia, que no terminó bien el torneo. Y bueno, sería ya en 16avos de final, pasaría a octavo. Sería de vuelta otro torneo que Racing podría estar jugando en el segundo semestre. Que vos decías, Diego, de reforzar. Para ustedes, yo sé la opinión de Facundo. ¿Sería lo mismo reforzar para jugar un campeonato o para jugar tres?
8: No, hay que reforzarse, sí, lo mejor posible, siempre.
1: Antes, porque Eduardo arrancó liviano. Dice, por favor, que Solari no juegue más en Racing, quiero limpieza del plantel.
2: Upa, fuerte lo de Eduardo.
1: Sí, ahora vamos a estar hablando, porque creo que es para debatir, ¿no? Lo que ya se está negociando.
2: Sí.
1: Pero cerrá con la pregunta hablando con Diego.
2: Diego ahí estaba respondiendo.
8: Hay, digamos, obviamente que para los jugadores que vayan a venir, si Racing va a estar fuera de la Sudamericana o no, digamos, es bastante complicado, pero bueno, hay que reforzarse. Y si no, esto se arregla con billetín. Poniendo los billetines, digamos, seducís al jugador de otra forma. Pero bueno, si además no querés poner el billete y quedás afuera de la Sudamericana, se va a complicar más todavía.
2: Sí, además, ¿cómo arrancaríamos en la tabla anual, Diego? Porque ese es un tema.
8: Digamos, estamos en este momento estamos con 21 puntos, a 9 de la Libertadores.
2: Sí.
8: Y a 5 de la Copa Sudamericana.
2: Claro, o sea que tenés que porque además, ¿cuántos partidos son los que suman
8: son 16,
2: puntos?
8: Son 16.
2: Son 16 partidos. No es tanto. Claro.
8: Obviamente que Facu siempre dice que
2: hay que salir campeón.
1: Salís campeón y esa tabla no sirve de nada. Sí, claro, solo, bueno, solo con ganar la Copa Argentina, son 5 partidos más, ya esa tabla no sirve de nada. 5 partidos son. Defensa y Justicia, después creo que te toca el ganador de Gimnasia de Grima, Jujuy, con no sé quién. Y después se puede complicar un poquito, que ya empiezan a aparecer Boca, San Lorenzo y alguno de esos. Sí, hay que ganarla, obvio. Pero para eso hay que armar un plantel, para ganar títulos.
8: Y claro, por eso.
1: Bueno, pero no pensar de si jugamos la Sudamericana, la cosa. Lo que juegue Racing tiene que tener a Yamal.
8: Sí, bueno, sí. Eso hay que sacar la billetera. Y bueno, los últimos tiempos Racing no hizo eso, salvo raras excepciones, ¿no? Claro.
2: No, bueno, tampoco no sacó poca billetera, quizás no compró bien porque gastaron 20 millones de dólares. Podías haber rendido mucho más con esa plata que se gastó, ¿no?
1: Sí, Eduardo ahí dice, quiero limpieza de plantel, quiero afuera muchos, plantel nuevo. Yo coincido con lo de plantel nuevo, pero la mala noticia es que la prioridad va a estar en Ezeiza. Así que no va a haber una erogación de tremenda. Milito no tiene chance de equivocarse más. Sí, eso está claro. Esta vez verdaderamente va a tener que venir calidad y demostrada, no solo apuesta. El mediocampo quedó muy debilitado, hay que reforzar ahí, dice Diego. Yo creo que hay más puestos para reforzar, no solo el mediocampo.
2: Sí.
1: Los centrales, bueno, ahora vamos a hablar de qué. Igual concuerdo que con un equipo serio y sin abrir frentes al pedo, entrar por tabla anual es una pavada. Así de mal, estamos a 9, nadie no resiste está. 3 mercados de pase malos, dice después Eduardo. En el medio estaba lo de Alexis, yo lo leí todo seguido porque me salía todo seguido. Estamos al 9, decía Alexis, y después decía nadie resiste tres mercados de pases malos, decía Eduardo. Racing gastó 20 palos, sí, lo que decía decíamos. Eduardo, que sí. Se agrega a lo que sumaba vos. Uh-huh. Antes de hablar de refuerzo, hay que hablar, porque Racing tiene hoy un plantel, ya hablamos de esto que se viene en la Sudamericana,
2: sí.
1: Y la Copa Argentina, pero hay que hablar. Bueno, lo primero que tiene que ver con el plantel, Forneri fue operado con éxito. Correcto. Pero sí. Hasta el año que viene ya está.
2: Sí.
1: ¿No? Operado, sí. De su lesión en el ligamento cruzado anterior de su rodilla izquierda.
2: Sí.
1: Y acá es donde empiezan las cosas, ¿no? Uh-huh. Esta para mí es una buena noticia. De las que vamos a leer, para mí es... Las otras las vamos a debatir. Yo tengo mi opinión, ustedes van a tener la suya seguramente. Carboni se está trabajando para que se quede hasta diciembre del 2027. Para mí es una buena noticia porque es un jugador con calidad. Tendrá que demostrarlo. Habrá que ver cómo vuelve. Estará en lo que tiene que ver con el semestre que se viene. Estará recién, sí, para noviembre. Por eso es bueno después que tenga todo el 2027 para demostrar, sí, si fue un buen refuerzo de calidad o no. Sí. Para mí sí fue un buen refuerzo. Lo que pasa es que, bueno, al principio no logró demostrar mucho y enseguida se lesionó, ¿no?
2: Sí, sí.
1: Lo que no está muy claro es si va a continuar el tema de la cláusula esa de que cada cuatro partidos Racing cobra.
2: Claro, no,
1: eso, sí, ya si se cierra eso sería, sí, una noticia para mí muy buena. Y acá empiezan las noticias controversiales, ¿no?
8: Déjame decirte que es una noticia para mí, no es ni buena ni mala lo de Carboni. No ha demostrado absolutamente nada.
1: Sí, jugó tres partidos.
8: Bueno, pero bueno.
1: Jugó tres partidos y para mí, lo hemos debatido acá, no lo ayudaba mucho la forma de jugar de Racing.
8: Bueno, a ver, uno puede estar en desacuerdo con la forma de jugar, pero vos tenés que tener cierta rebeldía en rebelarte ante situaciones adversas y el chico no lo ha demostrado.
1: Bueno, pero si ya te mandan al banco en el tercer partido, es difícil que... ¿Dónde te revelás? ¿Dónde puedes demostrar?
8: Pero bueno, esto es el fútbol argentino, tampoco te esperan.
1: A ver, Alexi dice, no hay que gastar fortuna al pedo. A Moreno lo esperamos un año, a Nardoni lo esperamos dos. No hay que gastar fortuna al pedo, se necesitan 20 jugadores que prometan, pero que no explotaron con hambre, hay que hacer apuestas, los cracks ya no existen. A ver, los cracks ya no existen. Está acotado, es difícil traer jugadores. Ahora, en su momento, grandes refuerzos de Blanco han sido Roger Martínez y Juanfer. Eran jugadores que estaba demostrado, probado, que tenían con qué triunfar con la camiseta de Racing. Después, hay miles de variantes que pueden hacer que fracasen o no. Pero en inicio, cuando vos traes jugadores así, te puede salir bien, te puede salir mal, pero ya estás haciendo algo importante. Las apuestas, después hay que ver, habría que hacer un número y ver cuántas te salen bien y cuántas te salen mal, cuántas te salen recontra bien y cuántas quedan en el olvido porque ya nadie se acuerda. Qué sé yo.
2: Yo creo que además cuando hablamos de apuestas, creo que también es oportunidad en el semestre. Ahora sí se están viendo figuras interesantes dentro de la reserva de Racing. Y paso a nombrar. Uno, Mateo Martínez, un central que yo creo tiene destino de jugador muy, muy importante. Tiene 17 años y realmente, sí, juega como crack. Mateo Martínez es crack. Después, bueno, hay que ponerlo en primer
1: lugar. ¿Lo pudiste ver un poco, Diego?
2: Te digo que vale la pena.
1: Bueno te va a gustar.
2: Que mañana juega. Juega la reserva con San Lorenzo. Es oportunidad para verlo a Mateo Martínez. Es realmente un crack.
8: Lo que pasa, a ver.
1: Arriesga como te gusta. Arriesga. Hasta que pierda una. Y lo tengamos acá, Alfredo, puteándolo.
2: Generalmente no puteo jugadores. Generalmente le doy más oportunidades que cualquiera.
1: Alfredo no putea, eso es verdad. Alfredo no putea.
8: Avilés era un buen proyecto y duró ¿cuántos partidos de Racing?
2: Bueno, lo vendió 9 millones de dólares.
1: Claro, 9 millones menos de 20 partidos. Pero no.
2: Pero yo te digo, este jugador además ya lo demostró en los juveniles.
1: No, a lo que te voy, Diego, es que sabe con la pelota, entonces es demasiado confiado,
2: muy confiado
1: a la hora de salir jugando, y eso un día no sale bien.
2: Pero juega de área a área, digamos, va y vuelve durante todo el partido, pero es lo que dice Facu, y después hay que probar en primera. Ese es uno. Otro es Aletello, que es un 5. Yo digo,
8: estuvo
2: para
8: en el banco. Aletello estuvo en el banco en el último
2: en el último partido.
1: Pónganlo por derecha si quieren que ande bien.
2: Tello. Después alguien que vino muy bien del juvenil y después ahora le cuesta un poco más, que Bautista Pérez.
1: Sí.
2: Bautista Pérez, el hijo Perico Pérez. Después te digo Ezequiel Pérez, que yo creo que merece volver a estar en primera, que es un 10 con mucho, mucho manejo. No sé si del gusto tanto de Costa. Y atención con el ecuatoriano Campo, que vino.
1: Sí, te encanta a vos, Campo.
2: A mí me encanta. Campo vino para jugar en cuarta, la rompió, incluido gol a San Lorenzo incluido.
1: A ver, ¿tenés ahí los inferiores? No, no, para que la lea. Mostrame una cosa.
2: Sí, es que tengo los inferiores. No está acá porque él no, ya está en reserva. Esto. Por eso digo que es muy interesante.
1: ¿Cuándo vas a nombrar a este?
2: A Benjamín, bueno, estuvo sin jugar, hizo bueno, dos goles, Benjamín Borou, claro, porque él lo vio, Benjamín Borou, que está en quinta, y me voy muy lejos, en la séptima, está, bueno, que ahora fue
1: bueno,
2: para
1: su quince,
2: Román González, un jugador que hizo 11 goles en 8 partidos, goleador de la séptima, Benjamín Borou, es, digamos, está en quinta, también anduvo muy bien en la gira Europa.
1: Ya hace tiempo que vienen hablando.
2: Viene muy bien de Benjamín Borou, que tuvo una lesión, volvió, hizo dos goles, o sea, hay... Yo digo, ya hay para este semestre empezar a poner pibes, apuestas, pero directamente desde el club. El ecuatoriano jugó en cuarta, le hizo un gol a San Lorenzo, anduvo muy bien en reserva, jugó de suplente contra Independiente, hizo una asistencia, jugó contra River 2-2, gol y asistencia, pero además tiene esa característica de los extremos con velocidad, juega con las dos piernas, atrevido, el uno contra uno que tanto falla. Yo creo que tiene oportunidad Costas. Esta vez sí, yo creo que tiene más que empezar a mezclar con el plantel de primera. Creo que necesita Racing también una algo así de empezar a poner
8: frescura. Frescura.
2: Necesita frescura. Frescura. Y yo creo que va a tener mucho acompañamiento. La gente en general siempre tiene esa famosa frase de ponen los pibes, pero hasta ahora realmente no se veía el famoso... Pero por eso yo digo que vendría con respaldo de parte de la gente. Sí, no, eso era también lo que quería decir de la...
1: Daniel dice, espero que los jugadores que hoy queremos echar no los estemos llorando porque se fueron. Después Eduardo dice, Rojo, Colombo, Luro y Rodríguez afuera en la defensa. Ahora vamos a hablar de eso.
2: Sí, porque hay para hablar de eso.
1: El tema es de platita, como dice Diego Rojas, dice Daniel. Después Eduardo dice, a Carboni hay que esperarlo. Diego dice, Vieto tampoco encajaba y se terminó yendo. Carboni que demuestre que vino a transpirar la camiseta. Eduardo dice, hasta ahora todos mal. Alexis, si hay pibes, mejor todavía. Eduardo te aportaba el 10 sí, Pérez.
2: El 10 Pérez, ese Pérez, ¿no? Otra vez volvió a reserva a estar jugando muy bien.
1: Y Eduardo dice, Campo sí, me encanta.
2: Es un jugador distinto, Campo. Es un jugador distinto, Campo. Yo invito a los que puedan ver la reserva mañana con San Lorenzo porque es un rival importante y para estos pibes que van teniendo buena continuidad, ¿no? De hecho. Racing no le gusta mucho a Facu esto, pero bueno, está ubicado dentro del grupo playoff. Va segundo, atrás de un gran equipo como Vélez, en la reserva.
1: Ah, en la reserva. Las inferiores no pudieron doblar.
2: La fecha anterior perdieron todos los partidos con Rosario Central, quedaron en 0 puntos. Tampoco te gusta este dato, pero va 15º en la tabla Racing de inferiores. Y salvo estas cosas individuales, no se está viendo... Nos está viendo salvo un poco más de la quinta, que es donde está Borou y que va quinto también, y ahí viene una generación de jugadores realmente buenos, con Lucas Álvarez, digamos, Augusto Solaco, hay varios ahí dentro de la quinta, pero no hay una cosa general que Racing esté cambiando la historia en las inferiores.
1: Bueno, vamos a darle una buena noticia a Eduardo, porque él nombraba acá los que había que limpiar. Bueno, se está pensando en que continúe Rojo. Así que Eduardo
2: Hubo una contento. Sola oferta de Rojo para Rojo que fue de Aldo Civi y Rojo está muy contento en el plantel. Ojo que Racing tiene una cláusula para, a favor de acá a diciembre. O sea, la opción la tiene Racing. Y él
1: como
2: se
1: para prolongar.
2: Y la verdad que Costa lo ve como el titular a Rojo.
1: Bueno, y ahí empieza entonces el primer debate.
2: Sí. Yo, si vos me dijeras que si alguien me pudiera, no sé, asegurar, pero va a jugar como contra Estudiantes y Central, y la verdad que fue provocado, sobre todo en el partido con Central, y sin embargo no entró en ninguna, y realmente el correcto partido con Estudiantes, si va a ser así, yo creo que Rojo es un tipo de mucha jerarquía. Pero bueno, después hace alguna y acá me van a estar matando, digamos.
8: Claro, hay dos cuestiones con Rojo. La jerarquía la tiene, pero ¿qué? Las lesiones.
2: Sí, también.
8: Y que se le sale la cadena.
2: Aparentemente.
8: Rojo es un tipo un típico jugador que detesta jugar con VAR. Sí. De hecho, el partido que lo echaron, el último partido, es una jugada de VAR, que le mete el trompadón, no me acuerdo a qué jugador fue en este momento, pero bueno, que la jerarquía está.
1: Y... que lo ponemos en Copa Argentina, ¿no?
2: Sí, ojo, claro. Ojo que ahí, si vos le querías dar una buena noticia a Eduardo. Si Rojo, que hoy es considerado el titular para Costa, más allá de nuestra opinión, ahí va a que empezar a definir sobre los otros centrales.
8: El tema es que García Basso se va a ir seguramente.
2: García Basso va a ir, y yo creo que Nazareno Colombo también. Yo creo que si viene Colombo, si viene una buena oferta, yo me parece que también. Ese,
1: lo de Rojo no es malo, si no fuera porque le rompió la cara a Sosa. No está mal tener un tipo con experiencia, y es los que nos faltan también, nos falta todo. Antes decía Daniel sobre lo de los juveniles, si Costa no los pone es porque lo ve verde. Yo me parece que se pasó en
2: se pasó. Yo creo
1: la
2: que
1: maduración
2: se pasó.
1: Porque, de algunos.
2: Claro, porque si vamos al caso, ¿cuánto oportunidad tuvo Colombo? ¿Cuánto oportunidad tuvo García Basso? Sí,
1: no, y la única forma que tiene
2: es ponerlos. Ponerlo. Yo te digo, porque te estoy hablando de jugadores, esta vez, varias veces Facundo, programa por programa, me dice, ¿vos ves alguno? Y yo siempre le decía que no. Yo me digo, ahora sí, no digo todos, pero yo creo que todos estos pueden empezar.
1: Pero ponele, Gonzalo Sosa, ¿qué confianza puede tener si el primer partido que jugó mal lo sacó?
8: Sácate tiempo, claro.
1: Entonces... no es un tema de, me parece que está bien llevarlos de a poco, pero yo, me parece que Costa se pasó para el otro lado.
2: Yo esa opinión de Costa yo también la tenía hasta ahora, hasta lo que estoy viendo, que yo digo que me parece que hay para empezar a ponerla, hay que empezar a ponerlos en primera.
1: Sí, y lo de Alexis que dice Rojo no es solo lo de la cara de Sosa, con Peñarol se hizo echar en el banco,
2: sí.
1: Con River la jugada que dijo Diego,
2: sí,
1: después
2: sí,
1: no tiene. La jerarquía es innegable.
2: Sí.
1: Y la experiencia pareciera más inexperimentado cuando hace esas cosas,
2: claro.
1: Porque te deja con uno menos en el banco, o sea, sí. Son cosas que me hace acordar a Caniggia en el 2002, en el Mundial del 2002, del tipo que se suponía que iba para sumar experiencia en el vestuario, se hizo echar contra Suecia estando en el banco.
2: Sí.
1: Entonces lo de Rojo es complicado. Bueno, entonces, en definitiva, ¿está bien o no ofrecerle?
2: Yo creo que sí.
1: Diego.
2: Me juego en contra, porque no escuché a ninguno que diga que sí,
8: Pulgar para arriba.
2: Bien, Diego, bien, porque si no me van a matar a mí.
1: No, sí, yo no. Para mí, a mí me gusta Rojo como jugador, pero...
2: Por eso,
1: una oportunidad, está bien, listo. Pasó lo de Peñarol, ya está. Ahora seguís sumando.
8: Uh-huh. Pero igual, no fue claro eso de lo de Peñarol, digamos. No hubo ninguna claridad en decir, Rojo dijo tal cosa.
2: No.
8: Así. Sí, sí, no, sí. River sí está mal.
2: Sí, verdad,
1: no, bueno, pero una cosa son...

0: flojo.
1: Sí.
0: No es un jugador grande de edad. No. Entonces uno siempre va a tener la esperanza, es como Saracho, es un jugador en una buena edad, que uno siempre tiene la esperanza de que lo terminen recuperando.
1: Bueno, qué buen tema Saracho, ¿eh?
0: Sí, igual Saracho tiene todavía para seguir contrato.
1: Sí, porque no ha mejorado Saracho.
0: No, y además no es que hay que ofrecerle renovar porque sigue. Estamos hablando. Y lo de Sucurini también tiene hasta diciembre.
1: Sí.
0: La idea es ofrecerle que siga todo 2027. Pero Sucurini, si le rebajan el salario, para mí, ahí yo estoy de acuerdo.
1: Hay dos que tendrían que volver, hablando de centrales.
0: Dale.
1: Para completarlo tenemos a Germán Conti.
0: Sí.
1: Que fue titular los últimos partidos de Gimnasia. Sí. Pero a mí me da la sensación de
0: que... Y casi hace un gol el otro día contra River.
1: Contra River.
0: Se lo sacó Beltrán.
1: Sí, casi subió contra River. Yo de todas maneras no creo que sea considerado por Costa, porque Conti estaría en condiciones de volver. Yo coincido con vos.
0: No, pero ese el pulgar abajo, ¿es tu opinión o lo que pensás que Costa va a hacer?
2: No, Conti no tuvo minutos en Racing y creo que no los va a tener tampoco.
0: Pero bueno, pero vos, tu opinión personal.
2: No, yo no. Para mí no. Es un jugador que no sé por qué vino Racing, básicamente.
0: ¿Vos, Alfredo?
1: No, para mí tampoco, te coincido con Diego. No, para mí ya está, no funcionó.
0: Para mí no es menos que Colombo. Colombo tuvo esos partidos con Vélez y alguno más, pero no es menos que Colombo.
1: Bueno, se puede discutir. El otro que podría estar volviendo, y qué le parece a ustedes, es Nacho Galván, de Atlético Tucumán. Podría estar venciéndose el lateral que hizo hasta un gol en Atlético
0: Tucumán.
1: No es menos que Rodríguez.
2: No, pero es tres.
1: Estoy hablando de Rodríguez.
0: Lo ponen de tres, hay que pensarlo de tres.
1: Sí, que Eduardo no quiere tampoco a Rodríguez. Yo creo que es tres.
0: No importa, pero ¿de dónde juega?
2: Bueno, pero no es tres.
0: Bueno, por más de que no sea tres, si hoy la alternativa a Rojas es Rodríguez, entonces, a menos que Galván venga para jugar de ocho, tenés que pensar que la posición la pelea con Rodríguez, por más de que no sea tres. Y Galván tenga que jugar más adelante.
2: Que fue, digamos, sepultado por un partido solo.
1: Sí, fue por el partido contra Belgrano, del famoso 4-4. Iba 4-3 y tiene un pase corto a Cambeses, claro. Y viene el cuarto gol de Belgrano.
0: A Pizú, nuestro conductor, lo sigue extrañando, dice Daniel.
1: No juega ni en Central Córdoba.
2: Creo que Galván es lo más parecido.
1: Lo más parecido a Rojas en el estilo de juego. Claro. Yo también, por eso yo pienso que Galván, yo lo tomaría Galván, para hacer relevo de Rojas. Yo también. mirá cómo estamos.
0: Si no vas a buscar otro, si no vas a buscar a Del Blanco, sí.
1: A otro que iban
2: a venir. Pero Del Blanco tiene que venir a Racing para ser titular, salvo que se vaya a Rojas.
0: Nadie tiene que venir a Racing para ser titular.
2: Aparte, Del Blanco tampoco es lateral. El mismo juego de lateral, pero no es lateral.
0: Jugaba adelante Blanco. Claro. Lo mejor de Blanco se vio jugando atrás, cuando el Kili González lo tiró atrás. No, bueno, pero Batistuta jugaba de puntero por derecha. Cuando pusieron el 9, hizo 1000 goles. Entonces vos qué vas a decir, no, Batistuta no es 9, pónganlo de puntero derecho. Listo. Bueno, Del Blanco jugaba más adelante, lo tiraron atrás y ahí es donde se empezó a destacar. Si se quedan nos quedamos con el puesto inicial, entonces Perfumo no era 2.
2: Claro, pero bueno.
0: Y bueno, y pues ya está. Ahora juega de 3 Del Blanco, no juega de otra cosa.
2: Ese jugador lo va a querer todo el mercado de pases.
1: Bueno, no sé cómo se juega. Hace rato que dice, pero no sé cómo sigue en Unión. Igual, de todas maneras, a Racing olvídate con Unión, porque eso es una cosa que la dirigencia de Racing tiene que terminar de resolver, que está pasando con Unión.
0: Sí, eso está. Ya está en el horno con Unión, pero bueno.
1: Sí, olvidate.